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0: Gracias.
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0: Muchísimas gracias. Un placer y un honor estar tocando con Jorge hoy aquí y toda su banda. Gracias, Jorge. Y gracias por esta versión maravillosa.
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1: Por la participación de Uruguay en el Mundial. Y hablando de Mundial, el que nos interesa ahora, el único que está compitiendo, que mejor dicho, va camino a clasificar después de España 1986, que fue la última participación de Uruguay en un Mundial de Básquetbol, mantiene el sueño del Mundial al vencer a Cuba. Finalmente, la selección fue contundente para engrosar su puntaje, cumplió con un contundente resultado que cerró el grupo D de las clasificatorias en el primer lugar y se aseguró entrar a las seis últimas fechas al menos 2 puntos por encima del cuarto lugar, que es la brecha para acceder al Mundial de Qatar 2027. 99-70 fue el resultado final de este partido. Uruguay con 11 puntos junto con Argentina en el grupo D, ambas selecciones, y después lo sigue Panamá con 8 y Cuba con 6 unidades. En los otros grupos están encabezando Estados Unidos, República Dominicana, México y Nicaragua, grupo A. Grupo B, Canadá, Bahamas, Jamaica y Puerto Rico. Y el grupo C, Brasil, Colombia, Chile y Venezuela. Señoras, señores, hasta aquí este encuentro, el primero de esta semana de Es Noticia. Por supuesto que ustedes siguen en la rutina informativa y periodística de Sarandí, ya con Laurita presente. Mañana martes a las 6 de la mañana nos encontramos con un nuevo Es Noticia. El deseo de un muy buen lunes para todos.

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0: ¿Qué tal? ¿Cómo están? Muy, pero muy buenos días. Estamos iniciando otra semana en el mes de julio ahora, de Informativo Sarandí. Una mañana muy fría, realmente muy fría. Les damos la bienvenida. Le mandamos un abrazo enorme a la gente que está comenzando su jornada en estos precisos instantes. ¿Cómo te va, JP?
1: ¿Cómo estás, Aldo? El saludo para todos y buen inicio de semana.
0: Por supuesto, el saludo para Laura, que está en Venezuela. La tendremos en un ratito vía telefónica. Bueno, no sé vía cuál. Va a estar acá.
1: Va a estar con nosotros, una gran cobertura de nuestra compañera.
0: Exactamente, sí.
1: Viajando en el Hércules con toda la ayuda humanitaria, con todo lo que Uruguay está enviando o ha enviado en las últimas horas a raíz de la tragedia que se vive en ese país.

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2: Y arrancamos esta mañana con 7 grados de temperatura aquí en el sur del país. Está nuboso el cielo, ha habido algo de lluvia más temprano, ahora por lo menos no se registra. Los vientos soplan desde el oeste a 17 kilómetros por hora, la presión a nivel del mar es de 1017.9 hectopascales, la humedad está en el 92% y la visibilidad es de 10 kilómetros. Según el INUMET, está lloviendo en algunas zonas del Uruguay. Allí en el norte tenemos temperaturas cercanas a los 5 grados, en el este 8.3 en Rocha, 9.3 en el departamento de Maldonado, 6.4 en Colonia. Y en el norte 8-7, esas son las temperaturas. Para hoy se espera una máxima de 9 grados, la mínima fue de 6, estará nuboso y cubierto, precipitaciones escasas y neblinas y vientos de hasta 40 kilómetros por hora. En un rato hablamos con Guillermo Ramis, que va a venir con todo el pronóstico del tiempo.
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3: Bueno, señoras y señores, estamos hablando de una jornada de mucho frío realmente. En este lunes 6 de julio, damas y caballeros, está amaneciendo sobre las 7 de la mañana, 39 minutos por el este del país, por el norte las 7:44. Por el sur y también por el oeste sobre las 7 de la mañana, 53 minutos. Se retomó en estos momentos, sí, a esta hora se está retomando la actividad en el puerto de Montevideo, en la terminal Cuenca del Plata, luego del paro realizado por el sindicato durante el fin de semana, paro que afectó estrictamente Cuenca del Plata, no toda la actividad portuaria, ¿no? Pero lugares especialmente sensibles. Esto tras el paro realizado por el sindicato. En un comunicado, la empresa afirmó que no existen cambios de fondo en el conflicto y que no puede descartarse la adopción de nuevas medidas.
2: Comienza hoy la capacitación de los policías que conducirán los blindados que serán utilizados en patrullajes en barrios con mayores índices de criminalidad. Los primeros entrenamientos se realizan en Florida con los vehículos Cóndor, uno de los modelos incluidos en el convenio entre los ministerios del Interior y de Defensa.
3: El gobierno presenta hoy en Rivera el programa Más Barrio. La actividad se va a desarrollar en una zona integrada por los barrios de Santa Isabel, Santa Teresa y La Colina. Se anuncia que va a estar allí el secretario de la Presidencia, Alejandro Sánchez. Después la iniciativa se va a trasladar a Maldonado y también al departamento de Durazno.
2: La bancada de diputados del Frente Amplio completa hoy la primera ronda de reuniones con delegaciones de los distintos ministerios para analizar el proyecto de ley de rendición de cuentas. Durante este lunes asistirán autoridades de Transporte y Obras Públicas, del Ministerio de Industria, de Ambiente y de Desarrollo Social. Mañana comienza el tratamiento parlamentario del proyecto.
3: Rige un aumento del 7,8% en los taxis en todo el Uruguay. Atención a esto, es el primer ajuste en más de un año y según la gremial única del taxi, responde al impacto que tuvieron los aumentos de los combustibles en los costos del sector.
2: Las jubilaciones mínimas aumentarán 2,5%. El incremento se comenzará a cobrar en agosto con retroactividad al 1 de julio. Las pasividades mínimas pasarán a ser de 21.888 pesos. El aumento alcanzará a unas 140.000 personas, además de jubilados de las cajas policial y militar.
3: La fiscalía buscará imputar en las próximas horas al hombre de 41 años detenido por el asesinato de una mujer de 42 años en Ciudad del Carmen, en Durazno. Femicidio. Ocurrió el sábado en la casa de la víctima. Estaba su hijo de 13 y 3.

0: niñas de 8, 11 y 12 años que estaban bajo su cuidado. Todo ocurrió en el entorno de estos adolescentes, niños y adolescentes. La investigación continúa mientras organismos del Estado están coordinando la asistencia y contención de estos 4 niños y adolescentes.
1: Se investigan las causas del incendio que dejó 3 personas fallecidas y a un adolescente de 15 años internado tras el siniestro registrado en una vivienda de piedras blancas. Las víctimas son una mujer de 44 años y 2 hombres de 47 y 25. Bomberos reiteró el llamado a extremar los cuidados con los sistemas de calefacción. Desde el comienzo de la temporada de frío fallecieron 18 personas en incendios.
0: Un hombre de 65 años y un niño de 4 murieron en un accidente de tránsito en el puente sobre el arroyo Sauce, límite entre La Valleja y Maldonado. El coche, bueno, se fue al arroyo y quedó volcado con las ruedas hacia arriba.
1: Un grupo de mutualistas de Montevideo presentó un recurso de revocación y nulidad contra el timbre de 170 pesos por actuaciones médicas resuelto por la Caja de Profesionales, al tiempo que se especula con que el Poder Ejecutivo haga lo propio esta semana a través de un decreto.
0: El presidente Yamandú Orsi conversó telefónicamente con la presidenta electa de Perú, Keiko Fujimori, quien lo invitó a participar de la ceremonia de asunción prevista para el próximo 28 de julio. Desde Presidencia de la República afirmaron que la confirmación de la participación dependerá de su agenda.
1: Permanece internado en el CTI el policía de 48 años que fue baleado durante una rapiña a un residencial de adultos mayores en El Prado. La investigación continúa para identificar y detener a los 4 delincuentes que participaron del asalto. La policía analiza una pistola Glock calibre 9 milímetros, 2 cargadores y prendas de vestir incautadas para determinar si fueron utilizadas en la rapiña y si pueden vincularse con otros delitos.
0: Está a disposición, mejor dicho, está en prisión domiciliaria el hombre de 27 años que está imputado por el balazo que hirió a una niña de 3 años en Piedras Blancas. Al tiempo que la niña se va recuperando lentamente, pero se va recuperando en el Pereira Rosell. Bueno, el imputado se puede informar que es amigo del padre de la niña y estaba manipulando el arma de fuego dentro de la vivienda cuando ocurrió el disparo.
1: El Ministerio del Interior proyecta integrar cámaras de empresas públicas, privadas y viviendas al sistema de videovigilancia policial. La iniciativa busca acceder en tiempo real a imágenes y ampliar el sistema, que actualmente cuenta con 20.000 cámaras.
0: Comienza en la mañana de hoy otra campaña gratuita de vacunación contra la rabia para perros y gatos mayores de 3 meses. Este 6 de julio se va a conmemorar hoy el Día Mundial de la Zoonosis. La vacunación va hasta el viernes. Esto, atención, en Montevideo, en la Comisión de Zoonosis, en Boulevard España, 2673, de 9 a 15 horas.
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0: Uruguay derrotó a Cuba por 99-70 y cerró primero el grupo D por encima de Argentina, Panamá y Cuba rumbo al Mundial de Básquetbol de Qatar 2027. Está previsto que ahora los celestes debuten en la nueva fase clasificatoria el 27 de agosto en el Antel Arena, probablemente ante Bahamas, y luego enfrentarían a Canadá, Puerto Rico o Jamaica. Clasifican los 3 primeros y el mejor cuarto.
1: Todo indica que Uruguay enfrentará a rivales muy fuertes con jugadores de la NBA y sus mayores posibilidades radican en alcanzar el Mundial como mejor cuarto puesto. Los celestes arrastran los puntos obtenidos hasta el momento, que los coloca con ventaja.
0: Y el Mundial está que arde, por los octavos de final. Impresionante, ¿no? Realmente, ¿no? Sí. Imponente. Por los octavos de final, Inglaterra eliminó a uno de los locales, México, le ganó 3-2 y ahora va a enfrentar a Noruega, que dejó afuera a Brasil. Le ganó 2-1 con 2 anotaciones de Haaland.
1: Golazos, ¿eh?
0: Sí, señor. Ingleses y noruegos se enfrentarán el sábado a las 6 de la tarde en Miami.
1: Francia le ganó 1-0 a Paraguay y enfrentará a Marruecos el día jueves a las 17 horas en Boston. Los marroquíes habían eliminado a otro local, a Canadá, por 3-0.
0: Bueno, hoy se enfrentan desde las 4 de la tarde en Dallas, Portugal-España. Y a las 9 de la noche, Bélgica-Estados Unidos en Seattle. Ocurrió algo sorprendente. Yo no recuerdo algo así, sinceramente, ¿no? Vamos a ver qué nos cuenta Roberto Mogar cuando venga. Pero las autoridades decidieron suspender la sanción de expulsión que tenía el estadounidense Foralin Balogun y va a jugar contra Bélgica. El presidente Trump se lo agradeció públicamente a la FIFA. Se señala como un contacto directo de presidente de Estados Unidos a presidente de FIFA.
4: Increíble, ¿no?
0: Sí. Y bueno, Bélgica, ¿qué hizo? Y elevó una protesta y dijo sentirse asombrada por esta decisión de posponer la sanción al goleador norteamericano. Porque lo expulsan y lo lógico es que no juegue hoy, está suspendido por un partido. Todo el mundo pasa eso. Pero la FIFA argumenta
1: Trump
0: que...
1: Trump levantó el teléfono.
0: Sí.
1: Y le pide a Infantino que lo devuelva.
0: La suspensión queda para más adelante.
1: Va a traer cola, sin dudas. En Uruguay, el próximo viernes, vuelve el torneo intermedio con la disputa de una fecha completa. Ayer Danubio y Juventud de Las Piedras empataron 1-1 en un partido que había quedado atrasado.
0: En la B están jugando Miramar Misiones Atenas de San Carlos, al tiempo que Plaza Colonia quedó como único líder. Le ganó a La Luz 1-0. Paysandú le ganó a Rentistas 2-1. Fénix a Huracán 2-0. River a Oriental de La Paz 2-1. Y ahí perdió la punta Oriental de La Paz. Tacuarembó y Cerrito empataron 0-0. Colón le ganó 1-0 a Uruguay Montevideo.
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0: Siete de la mañana, 16 minutos de este frío lunes 6 de julio. Señoras y señores, les adelantamos desde ya que vamos a estar en un ratito nada más con Laura directamente desde Venezuela con este vuelo humanitario que envió Uruguay. Y también vamos a estar conversando más avanzada de la mañana con Diego Oroño de la Asociación Uruguaya de Energías Renovables. Y bueno, contarles que desde las 7 de la mañana se reactivó Terminal Cuenca del Plata en el puerto de Montevideo. Hubo paro del sindicato todo el fin de semana. En un comunicado, la empresa afirmó que no existen cambios de fondo en el conflicto y que no puede descartarse la adopción de otras medidas.
1: Terminal Cuenca del Plata sostuvo además que el sindicato mantiene como condición para retomar el diálogo determinadas exigencias económicas que a su entender deben ser objeto de la negociación colectiva y no un requisito previo para iniciarla.
0: Bueno, está comenzando hoy la capacitación de los policías que van a conducir los blindados a utilizarse en patrullajes en barrios con los mayores índices de criminalidad. Es importante mencionar este detalle de que hoy empieza la capacitación porque a partir de aquí son 10, 12, 15 días y vamos a ver estos blindados transitando por las zonas más complejas de la capital uruguaya, ¿no? Estos primeros entrenamientos se realizan en Florida con los vehículos Cóndor, que es uno de los modelos incluidos en este convenio entre los Ministerios del Interior y Defensa.
1: La formación estará dirigida a efectivos de la Guardia Republicana, la Dirección General de Operaciones Especiales y la Jefatura de Policía de Montevideo.
0: Se prevén hasta 12 blindados de 5 modelos diferentes. En el caso de los Mamba, sigue pendiente una tramitación especial para que sean utilizados, ya que fueron donados por Estados Unidos, pero para que fueran utilizados en misiones de paz.
1: El acuerdo, como decíamos, prevé estos 12 blindados y el convenio está previsto también que en casos puntuales los vehículos sean conducidos por personal militar en comisión de servicio.
0: 7 de la mañana, 18 minutos. El gobierno presenta hoy en Rivera el programa Más Barrio. Es una actividad para Santa Isabel, Santa Teresa y La Colina. Se estima que estará por allí el secretario de la Presidencia, Alejandro Sánchez.
1: El programa prevé acciones para mejorar las condiciones de vivienda, recuperar espacios públicos, fortalecer la seguridad y la convivencia, además de trabajo comunitario en el territorio. Esta iniciativa se va a extender además a los departamentos de Maldonado y Durán.
0: Bueno, imputarán en las próximas horas al hombre de 41 años que asesinó a una mujer de 42 años en Ciudad del Carmen, Durazno, su expareja, o era su pareja, disculpen. El femicida atacó con gran violencia adelante de un chico de 13 años y tres niñas de 8, 11 y 12 que estaban bajo el cuidado de de la señora. Esto ocurrió en Ciudad del Carmen, en Durazno.
1: Luego del homicidio, el hombre se fugó y fue detenido horas más tarde en una zona rural ubicada a 6 kilómetros del lugar del crimen. Allí hubo un operativo policial apoyado por un dron. La investigación continúa ahora mientras organismos del Estado coordinan la asistencia y contención de los 4 menores que presenciaron este crimen, especialmente el adolescente de 13 años, hijo de la víctima.
0: Bueno, están investigando qué pasó, cómo ocurrió este incendio que dejó 3 personas muertas y un adolescente de 15 internado en una vivienda de piedras blancas. Las víctimas son una señora de 44 años, 2 hombres de 47 y 25 años. Los hallaron sin vida en una habitación donde funcionaba un taller de tapicería.
1: El adolescente fue rescatado por bomberos con una grave intoxicación por inhalación de humo. La investigación está a cargo de la Fiscalía de Flagrancia de 12º turno y del Departamento de Investigación de Siniestros de Bomberos.
0: Sí, luego de la tragedia, Bomberos una vez más llamó a extremar los cuidados con los sistemas de calefacción. Desde que empezó el frío, en cuestión de semanas, ya van 18 personas muertas. Es impresionante, ¿no?
1: Realmente.
0: Todo en incendios de estructuras domésticas. 18 personas muertas.
1: Hay que tener mucho, mucho cuidado. Un hombre de 65 años y un niño de 4 murieron en un siniestro de tránsito en el puente sobre el arroyo Sauce, en el límite entre La Valleja y Maldonado. El automóvil en el que viajaban cayó al arroyo y quedó volcado con las ruedas hacia arriba.
0: Sí, hay una señora de 56 años con una fractura cervical. Está internada en Montevideo. Los 4 ocupantes de un coche argentino involucrado en el choque resultaron con politraumatismos.
1: Según declaró el conductor argentino, la policía circulaba hacia Maldonado cuando no pudo evitar la colisión con el vehículo que venía de frente. La investigación quedó a cargo de la Fiscalía de Segundo Turno de La Valleja.
0: Hablemos de la rendición de cuentas porque hoy la bancada de diputados del Frente Amplio recibe delegaciones ministeriales. Mañana comienza el tratamiento parlamentario.
1: Durante esta jornada, los legisladores oficialistas se reunirán con delegaciones de los Ministerios de Transporte y Obras Públicas, de Industria, Ambiente y Desarrollo Social.
0: Sí, el miércoles va el ministro de Economía, Gabriel Odone, ante la Comisión de Presupuesto integrada con Hacienda.
1: Ya hay algunos cambios, algunas modificaciones al proyecto original. Por ejemplo, el ministro de Ganadería, Alfredo Frate, anunció que se retirará el artículo 136 que preveía un listado de empresas exportadoras sancionadas por incumplimientos sanitarios.
0: Frate sostuvo además que el recorte previsto para el Instituto Nacional de Colonización no impedirá cumplir la meta de adquirir 25.000 hectáreas. Agregó que la rendición no aumenta el gasto del ministerio, sino que ordena, según él, algunos aspectos del funcionamiento.
4: En la conversación que tuvimos con los legisladores, decidimos bajar el artículo 136, que es el que dice que aquellos productores que fueran sancionados iban a integrar una lista que estaban siendo sancionados. Yo nunca fui muy partidario de la lista, pero bueno, tampoco me parece que el ministro tiene toda la verdad. Por lo tanto, yo tuve una información de los técnicos que me requerían eso, los legisladores opinaron otra cosa y yo apoyé lo que me dijeron los legisladores porque me pareció razonable. Yo creo que los que van a ser sancionados, entre comillas, digamos, porque alguno puede no ser un error, pero que van a quedar suspendidos, eso sí está en el articulado y no se retiró por 90 días preceptivamente, después podrán hacer todos los descargos que quieran, pero Uruguay no puede permitir que alguien que mandó un ganado que no respetó los tiempos de espera siga mandando. Por lo tanto, por 90 días está, esos 90 días se pueden deducir si se presenta un plan estratégico de trabajo con un veterinario privado, que sea de recibo de los veterinarios oficiales, punto y aparte. Pero por eso no tiene que integrar una lista, me pareció razonable y eso ya se bajó en el día de hoy.
0: 7 de la mañana, 23 minutos, tenemos que ir a la pausa, JP. En un ratito nada más estaremos con Laura desde Venezuela. A propósito de Venezuela, contarles rápidamente que las cifras oficiales hablan de 3.342 personas muertas, 17.345 damnificadas, 16.740 heridos, pero no mencionan el tema de los desaparecidos. Y en el portal de personas no localizadas, donde la gente llama para dar cuenta de que un familiar nunca más apareció, hay 44.203 desaparecidos, 44.000. En instantes viene Javier Pastoriza, a propósito del Ministerio de Ganadería. Bueno, hay una alerta por la venta ilegal de un específico veterinario que se comercializa para combatir la garrapata y se viene Roberto Moar.
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4: 7 de la mañana con 33 minutos. Atención, hay varias calles cortadas en Montevideo en esta jornada. La calle Montero, desde Luis de la Torre hasta Coronel Mora. Edil Prato, desde Casinoni hasta Acevedo Díaz. Alejo Rodríguez, desde Buzo Castañola hasta Euclides Pelufo. La Rambla Charles de Gaulle, desde Pelufo hasta la Rambla República Federal de Alemania. Juan Cabal, desde Canstad hasta Juan Arrieta. Duforti Álvarez, desde Juan Carlos Blanco hasta Hermano Gil. Y Valentín Gómez, desde Agraciada hasta Adolfo Berro.
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9: Javier, ¿cómo te va? Muy, pero muy buenos días. Bienvenido.
10: Muchas gracias, Aldo.

0: El placer de estar una vez más en Informativo Sarandí. Mi saludo para ti, para Juan Pablo, para todos. Y bueno, aquí estamos para compartir algunos titulares del mundo de los agronegocios. Y bueno, ustedes ya lo anunciaron, incluso irradiaron la palabra del ministro Alfredo Frati sobre la decisión del Ministerio de Ganadería de retirar el artículo 136 de la rendición de cuentas que habilitaba ya no solo sancionar establecimientos con residuos, por hasta 90 días. Eso se mantiene, pero sí lo que se decidió es retirar lo que habilitaba a comunicar a los frigoríficos un listado de predios con observaciones sanitarias. Hubo oposición fuerte, además, por parte de las gremiales de productores, y bueno, el ministro Frati, como lo escuchábamos, decidió que bueno, no seguir adelante con esa disposición. Lo que sí, el Ministerio de Ganadería, a través de Servicios Ganaderos y de la División Laboratorios Veterinarios Miguel Rubino, advirtió sobre la comercialización de un producto veterinario que no tiene ni registro ni habilitación. Se está comercializando en forma ilegal en plaza, denominado Fluaciber, que contiene entre los principios activos flasurón e ivermectina, pero bueno, no está habilitado y puede generar inconvenientes en quien lo utilice. Por otro lado, en este caso, en el proyecto de ley sobre competitividad y reducción del costo de vida, se incluyen algunos cambios en los aspectos legales del Instituto Nacional de Investigación Agropecuaria. Su presidente Miguel Sierra estuvo el viernes en Agronegocios Sarandí, en estudios de la radio, y bueno, estuvo hablando sobre, entre otras, la posibilidad de habilitar a INEA de constituir o integrar sociedades instrumentales, también en el fortalecimiento de lo que son los fondos de promoción de tecnología agropecuaria, de que puedan participar los investigadores de INEA, y también habilitar la participación de los investigadores de INEA en las denominadas empresas spin-off, como se hace, por ejemplo, en el laboratorio Pasteur, o como lo habilitó la propia UDELAR para el personal docente de alta dedicación. Y por último, un título internacional difundido en estas últimas horas por la Asociación de Productores Avícolas de Argentina. En 2025, los argentinos consumieron más carne de pollo que carne vacuna, lo que no deja de ser algo muy llamativo y hasta sorprendente, pero bueno,
1: Claro, más,
0: va en,
1: qué llamativo realmente, ¿eh?
0: sí, va en
1: Argentina.
0: camino de nuevas tendencias, ¿no? 49 kilos con 4 por habitante al año el consumo de carne aviar. Pensemos que en Uruguay está en 24 kilos, bueno, en Argentina 49,4 kilos, y el de carne vacuna fue de 47 kilos y medio. Y esto responde, según los propios polleros, a la versatilidad culinaria del producto, al perfil nutricional y también a un precio más accesible para buena parte de la población, claro está.
1: Yo daría vuelta al ranking, ¿no? Precio y después.
0: Bueno, sí, está bien, está bien.
1: No,
0: Pero
1: pero el tema de la versatilidad es real. Es
0: la
1: real. Sí,
0: versatilidad es
1: sí, sí.
0: real y también no hay duda que el tema económico influye y mucho.
1: Así es.
0: Carne vacuna en ascenso y la carne de ave, no digo en descenso, pero sí con cierta mayor estabilidad. Por último, pero no menos importante, cosas chicas para el mundo, pero significativas para nosotros. Esta noche vamos a hacer el programa 5.000 de Agronegocios Sarandí. Y no es un
1: 5.000,
0: festejo,
1: qué
0: no es un
1: grande.
0: festejo, simplemente un número redondo nada más
1: ¿Cómo
0: que
1: no?
0: queremos
1: Hay que
0: destacar.
1: celebrar, Javier.
0: No, no,
1: 5.000.
0: bueno, lo vamos a hacer con un invitado muy especial esta noche. Pero por contrato no puedo revelar su nombre, así que no
1: Oh,
0: insista, no insista.
1: esperamos los compañeros de la cierre las masitas,
0: Así, bueno, los esperaremos, a ver. ¿Quién queda va a llevar la del informativo Sarandí? ¿Quién se
1: Yo creo que
0: va a
1: Hora de Cierre
2: Hora de
1: va a
2: Cierre
1: colaborar
2: debería,
1: con la
2: ¿no? La
1: causa,
2: producción de
1: ¿no?
2: Hora de
1: Se
2: Cierre.
1: pone. Bueno, qué
0: Claro.
1: interrogante que nos dejás picando. O sea, ¿cuál va a ser el invitado en los 5.000 programas? Bueno, muy bien.
0: Exacto, bueno, sí, esa es una figura que estuvo muy, muy vinculada a Agronegocios Sarandí, que va a estar
1: Bueno.
2: Estamos atentos a las 20 horas entonces, Javier.
1: Bueno, felicitaciones otra vez, querido
0: Gracias, que
1: Javier.
0: tenga un buen día,
1: Dale, que pases muy
2: Abrazo.
1: bien.
2: Muchas
1: ¿Y qué
2: gracias.
1: me cuentan?
2: Chao, chao.
1: 5.000 programas,
2: Una vida, ¿eh?
1: ¿Qué cifra
2: Una vida, sin duda.
1: redondita? Bueno, Roberto Moar, en
2: Ya
1: un
2: viene,
1: ratito, ya
2: sí,
1: mismo.
2: con todo el mundial.
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10: La señal indicará las 19 horas, 24 minutos, 0 segundos. 19, 24, cuando ganamos la primera estrella, la señal indicará que esto es una señal.
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2: Roberto, bienvenido. ¿Cómo andás?
3: Bueno, buena semana para todos. Aldo, JP, un placer acompañarlos. Buen lunes. Mucho mundial el fin de semana.
2: Por favor.
3: La verdad, hubo partidos sumamente atrapantes. Ayer se cerró la jornada con la eliminación de México frente a Inglaterra. Un partido emotivo, que además Inglaterra soportó con 10 jugadores, con un gran Jude Bellingham, con Harry Kane volviendo a convertir.
2: Qué arquerazo que tienen los ingleses, por favor.
3: Pickford.
2: Se mandó dos atajadas.
3: Hemos visto, ayer domingo fue el día de los arqueros, ¿no?
2: No, pero los cabezazos del 9 de México. Es lo que atajó este muchacho, por favor.
3: Porque también previamente, disculpen, hubo una gran gestión del arquero de Noruega, ¿no?
2: Sí.
3: Que está sin equipo porque quedó desvinculado del Sevilla. La verdad, México se va, yo creo que está dentro de lo previsible. Es una selección que, si bien hizo una muy buena primera ronda, normalmente cae en esta instancia, ¿no? Y además se topó con una selección poderosa, ¿no?
2: Llegan estas y México
3: sí,
2: marcha.
3: Sí, bueno, es así. Es la historia misma del fútbol mexicano. Y previamente, bueno, impactado, yo que soy un gran admirador del fútbol brasileño, rendido a la contundencia de Erling Haaland, un delantero de otro planeta, único.
2: Yo te preguntaba fuera de micrófonos si esa forma de festejar era...
3: Él es así.
2: ¿Es un tipo soberbio, así medio soberbio?
3: No,
2: soberbio,
3: es así. Es muy metódico en toda su vida, por algo lo apodan el androide, con una alimentación rigurosa, con una... no olvido, es casi un adolescente, ¿no? Recuerden que en un mundial juvenil que compartió con Uruguay, había anotado una barbaridad de goles, ¿no? En un partido y había comenzado a edificar una carrera que después lo llevó por distintos lugares hasta que Guardiola lo potencia en el Manchester City. Y hoy día es un emblema de Noruega. Creo que dentro de lo disfrutable que fue para él el partido, había también como un tributo, una admiración a lo que supone la hinchada noruega, ¿no? Incluso el capitán Odegaard, para mí un jugador extraordinario en este Mundial, le cede el bombo,
2: ¿no? el tambor del barco,
3: sí. El famoso Viking Room, el remo vikingo, que se replica en todos lados. A mí, que me gusta buscar ese tipo de imágenes folclóricas, lo he visto en aeropuertos, en pleno Times Square, ni hablar en Noruega. Es un país que no tiene una gran tradición futbolera, pero tiene un jugador inmenso y tiene un equipo, ¿no? Funciona como tal.
2: Atención, que estamos asistiendo al nacimiento de un super goleador, ¿no? Vaya uno a saber dentro de unos años de qué estaríamos hablando.
3: Sí, sí.
2: Si se mantiene este nivel, ¿no?
3: Normalmente a él, ¿qué le pasó? Que no siempre Noruega va a los mundiales.
2: Claro,
3: ¿no?
2: Claro.
3: Ese es el gran problema. Al ampliarse la cuota de equipos, entró Noruega y está haciendo un campañón, ¿no? Uh-huh. Y sigue adelante tras superar a un Brasil perdido creo que pagando un precio muy alto a lo que fue estos 4 años de Brasil, con una desorganización total. Recién llegó sobre el cierre Carleto para poner un poco la casa en orden. Pero bueno...
4: Se confió Brasil, ¿no? Me dio como esa sensación.
3: Sí, yo creo que también en determinado momento Ancelotti dijo, bueno, y tiro a Enrich, tiro a Neymar, tiro a Vinicius y le vamos a ganar. Y bueno...
2: No le ganaron.
3: El último,
4: un penal también.
3: Erró un penal temprano, Bruno Guimaraes. Bien, por eso te digo, el arquero de Noruega, Mailand, fue una muy buena figura. Se va a Brasil, se va uno de los grandes candidatos, sí, ¿no? Y se va uno que por el costado podía hacerle mucha fuerza a Argentina, ¿no? Hemos perdido también la noción porque desde el viernes hasta ahora pasó de todo, ¿no? Desde ese partido de Popeya entre Argentina y Cabo Verde, lo cual demostró la valía de Cabo Verde, recibidos como héroes los jugadores en la isla, lo merecen. El sábado vimos jugar a Francia con Paraguay, otro tipo de selección francesa, ¿no?
2: Ahí sí hubo sobradas feas, ¿eh?
3: La verdad que es bravo bancar también un estilo de juego como Paraguay, ¿no?
2: Sí, sí.
3: Porque acá a veces nosotros nos identificamos con los paraguayos. Le dieron, ¿eh? Y a Mbappé también le dieron. Yo creo que a veces el desahogo de jugadores es notorio, ¿no? Sobre todo cuando hay una diferencia abismal. y la manera que tienen para frenarte es ensuciando el partido. Lo llevó al barro Paraguay, que era lo que lo podía hacer, porque en cuanto a calidad individual hay una superioridad descomunal. Francia es un equipo, es una orquesta que suena sumamente afinada. Y bueno, Paraguay para mí ofreció una muestra de fútbol ochentoso o setentoso, ¿no? Colgados del travesaño, un antifútbol. Y no puede prosperar. Entonces, bueno, lo ganó con un penal, lo ganó ajustadamente. Y bueno, fue duro Mbappé también en las declaraciones. Después, bueno, sí, hay este. Yo deploro las declaraciones de Sergio Goycochea, el arquero de Argentina. Me parecen completamente desubicadas.
2: En un momento dijo algo así como, te están sobrando, si te pega una patada en la rodilla, bancate.
3: Claro, pero
4: hablando de ir al barro.
3: Pero bueno, primero, la verdad, a veces uno no lo escucha por la radio, por X motivos, y lo sigue por televisión. Primero es una transmisión absolutamente partidaria, ¿no?
2: Sí, sí.

0: ¿Recordás algo parecido?
1: Sí, hubo dos casos.
0: Yo me imagino que, perdón, esto se hizo público. Esto se hizo público. Trump llamó al de la FIFA, aparentemente, según... Y tiraron marcha atrás la sanción contra el mejor de Estados Unidos. Pero no caben dudas que hay contactos todo el tiempo. Pero esto se hizo público, ¿no? Una medida así. ¿Vos recordás una medida así?
1: Pero hay dos. Una a Cristiano, cercana, donde se le levanta una medida para que pueda estar... Y la otra, la estuve buscando, es Mundial de 1962. Garrincha estaba suspendido para la final y interviene el gobierno brasileño y le levantan la suspensión y Garrincha juega. Son algunas de las que aparecen. Debe haber alguna otra, pero no es deportivo.
0: No.
1: No es deportivo.
0: No está bueno.
1: La verdad que no. Giordano, el director de selecciones nacionales, ingresa en una serie de conferencias de prensa. Lo vamos a tener en Sport.
0: Ah, mirá qué bien.
1: 9:30. Ayer tuve la oportunidad también de cruzarme con él en piso en AUF TV. Simplemente algunas frases, ¿no? Giordano desmintió que los jugadores le pidieran cambiar el sistema táctico a Bielsa, algo que nosotros habíamos dicho, impropio de un equipo de fútbol. Desmintió que Bielsa haya dicho a los jugadores, me dejaron solo. Confirmó que Valverde no fue a una charla técnica. Bueno, después lo otro que se sabe, ¿no? Que lo que pidieron es entrenar todos juntos, aún con las dificultades que eso genera con el intenso calor. O sea, entrenamos todos juntos, entrenamiento más largo. Y sí que había un relacionamiento que no era el mejor, pero que es propio de todos los equipos de fútbol.
0: Roberto, la seguimos, estaremos atentos a lo que pase por allí. Bueno, gran triunfo de Uruguay. Ahí se viene Canadá, Puerto Rico ahora.
1: Vamos paso a paso con las cosas buenas. Aldo.
0: Se viene, pero está bueno eso. Sí, está bueno. Está bueno jugar contra Canadá y Puerto Rico. Para mí está buenísimo. Yo que adoro el básquetbol.
1: Está bueno.
0: Estás jugando contra equipos tremendos y Uruguay metió 5 puntos. Y está muy bien posicionado para meterse como mejor cuarto. ¿Sabes lo que decía para jugar de básquet uruguayo? Enfrentar a Canadá.
1: ¿Qué te parece?
0: Y a Puerto Rico, y Bahamas, o sea. Tremendo.
1: Bueno, buena jornada para todos.
0: Y los tendremos acá en Montevideo, ¿eh?
1: Sí.
0: Roberto, que pases bien.
1: Igualmente.
0: Hasta luego.
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2: Ocho de la mañana con seis minutos. Tenemos para ustedes el pronóstico del tiempo. 7 grados de temperatura hay ahora en Montevideo. Sigue nuboso, se esperan lluvias según el INUMET. Llueve en el departamento de Maldonado y también en Rocha. A ver qué nos dicen los oyentes de esa zona. Está nublado en gran parte del territorio y no superan a esta hora los 7 grados las temperaturas. La máxima hoy será apenas de 9 grados. Se esperan precipitaciones escasas aquí en la capital. Y disminuye la nubosidad hacia la tarde-noche. Mañana martes se espera una máxima de 13 grados y una mínima de 3. Ya venimos en minutos con Guillermo Ramos.
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4: Bueno, les contamos, ya nos vamos a Venezuela, ¿eh? En instantes nada más les contamos que la presidenta electa de Perú, Keiko Fujimori, invitó al presidente Yamandú Orsi a que asista a la ceremonia de asunción del mando que va a ser el próximo 28 de julio, luego que el presidente le llamara para saludarla y felicitarla por su triunfo.
2: Desde presidencia señalaron que la confirmación del mandatario en dicha ceremonia dependerá de su agenda.
4: Durante la conversación con Fujimori, Orsi la felicitó por el triunfo electoral, destacó su perseverancia y además manifestó la disposición de Uruguay a fortalecer la relación bilateral y el intercambio comercial.
5: Presidente, buenas noches. ¿Cómo está? Qué gusto saludarlo.
6: ¡Qué placer! Felicitaciones por dos cosas. Primero, por el triunfo, por tu perseverancia, que es ejemplar. Desde los lugares que nos toca estar, para apoyarte a ti y a tu equipo, para mantener esa fuerza que precisas.
5: Para mí será un gran gusto seguir fortaleciendo las relaciones de amistad e intercambio comercial entre Uruguay y el Perú.
6: Con gusto. Tenemos para aprender mucho de todos. A su vez, es envidiable el tema de la producción agrícola de ustedes. Por suerte, tenemos mucho intercambio. Toda la fuerza ahí y de verdad te deseo lo mejor.
5: Igualmente, muchas gracias, presidente. Gracias. Hasta luego.
2: Rige un aumento del 7,8% en las tarifas del taxi en todo el país. Se trata del primer ajuste en más de un año y según la gremial única del taxi responde al impacto que tuvieron los aumentos de los combustibles en los costos del sector.
4: Bueno, también vamos a contarles a continuación que las jubilaciones mínimas aumentarán 2,5%. El incremento va a comenzar a cobrarse en agosto, retroactividad al 1 de julio. Las pasividades mínimas pasarán a ser de 21.888 pesos. Pasividad mínima en Uruguay, 21.888 pesos. El aumento llega a 140.000 personas, además de los jubilados de las cajas policial y también militar.
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2: Bueno, la presidenta de ONACPU, Estela Ovelaro, valoró el aumento como un paso hacia la recuperación de las jubilaciones mínimas, aunque sostuvo que siguen siendo insuficientes frente al costo de vida. También destacó que el incremento no se descontará del ajuste previsto para enero del 2027.
8: Se va a revocar el decreto que daba el 1% de aumento y se pasa a un 2%.

0: 1.5% de aumento a las jubilaciones mínimas, que van a pasar al valor de 21.888 pesos. Ese aumento se va a dar retroactivo al mes de julio, ¿verdad? Porque ya este mes se cobró, o sea, para el próximo pago, retroactivo al mes de julio, como se dio el 2% el año pasado. Nosotros este tema ahora lo vamos a llevar al Consejo Directivo Nacional. En principio lo vemos como esperanzador, que se vaya recuperando, ¿verdad?, de manera paulatina en las jubilaciones mínimas. Sabemos que las jubilaciones mínimas por sí son insuficientes frente a un costo de vida, pero bueno, de a poco que se vaya teniendo esta recuperación y no se descuenta en el próximo aumento del mes de enero, en el ajuste que tienen todas las pasividades para el próximo año, no se van a descontar.
1: 8 de la mañana, 11 minutos.
2: Permanece internado en el CTI el policía de 48 años baleado durante la rapiña a un residencial de adultos mayores en El Prado. La investigación continúa para identificar y detener a los 4 delincuentes que participaron del asalto.
1: La policía analiza una pistola Glock calibre 9 milímetros, dos cargadores y prendas de vestir incautadas para determinar si fueron utilizadas en la rapiña y si pueden vincularse con otros delitos.
2: El policía, gravemente herido, presenta una lesión en un pulmón provocada por un disparo que ingresó por una zona no cubierta por el chaleco antibalas. Permanece sedado y con asistencia respiratoria. La otra funcionaria policial herida evoluciona favorablemente.
1: 8 de la mañana, 11 minutos. En cualquier momento estamos en contacto con Laura Rodríguez directamente desde Venezuela. Las comunicaciones no están siendo fáciles. Así que veremos si es posible materializar ese contacto. Está complicada la cosa por lo visto, ¿no? Con respecto a entablar contacto. No es que ella tenga un problema puntual en esto, sino que las comunicaciones en sí
2: no son fáciles.
1: Exactamente, sí.
2: Ahora con Venezuela.
1: Totalmente.
2: La justicia dispuso prisión domiciliaria para el hombre de 27 años imputado por el disparo que hirió a una niña de 3 años en Piedras Blancas. La investigación indica que el imputado es amigo del padre de la niña y manipulaba un arma de fuego dentro de la vivienda cuando se produjo el disparo.
1: La niña sigue internada en el Pedro Rosell, evoluciona favorablemente, según se ha dicho. El arma utilizada todavía no fue ubicada, ¿eh? Y atención, porque la fiscalía, esto no para acá. La investigación sigue adelante y no se descartan otras responsabilidades en el caso, por ejemplo, la mamá. La mamá de la chiquilina que cantó errado, porque ella dijo, entraron a robarnos y no, había sido allá adentro el tema. Y bueno, eso tiene que ver con una falta, por lo menos, ante la justicia. Hablemos de Venezuela, porque llegaron ya las primeras 15 toneladas de ayuda humanitaria enviadas por Uruguay para los damnificados por los terremotos del pasado 24 de junio. El segundo vuelo está previsto para el próximo día miércoles.
2: El primer cargamento incluyó insumos médicos, material de higiene, leche en polvo, suplementos alimenticios. Se hicieron varias campañas de recolección, realmente.
1: Impresionante la respuesta, ¿eh?
2: Sí, fue impresionante desde distintos ámbitos. También venezolanos que viven aquí en el país. La ministra Cristina Lustenberg de Salud anunció que se trabaja en una segunda etapa, además de ayuda con medicamentos, junto a distintas instituciones y organizaciones.
3: Estamos acompañando lo que se llama insumos médicos. Después vamos a entrar en otra etapa que la sociedad civil y nosotros desde el área de salud estamos sistematizando, como serían medicamentos y otras cosas, pero ahora estamos con suero, desinfectantes, material de curaciones, pañales, suplementos alimentarios, eso es hoy, jeringas, gasas, tapaboca, o sea, todo material de curaciones para esta primera etapa.
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1: Bueno, muy bien, estamos en estos momentos aquí en Uruguay sobre las 8 de la mañana. Y es mediodía ya por Venezuela. Laura, qué gusto saludarte. ¿Cómo te va?
6: Buen día, ¿cómo están?
2: ¿Cómo estás, Laura?
6: Es una respuesta muy amplia esa, pero estoy bien. Estoy ahora como, ya estuvimos como más tranquilos todos. Estamos desayunando en este momento en Manaos, es una hora menos. Son las 7 de la mañana por aquí. Uh-huh. Y bueno, ya preparándose toda la tripulación para encarar de nuevo la vuelta, que va a ser un viaje ahora mucho más amigable de lo que fue la cuando tuvimos que viajar con las 15 toneladas en el Hércules. Ahora la situación es distinta en cuanto también para ellos, ¿no? La comodidad, al bajar el peso la velocidad va a ser otra. Ahora me decían que vamos a ir con viento en contra, pero calculamos que a eso de las 4 de la tarde ya vamos a estar en Uruguay.
1: Pues, ¿fue complicado el viaje, Laura?
6: Muy. Pero no por las condiciones climáticas ayudaron, sí el viento en contra, que fue durante toda la ida, y la carga, porque el Hércules se adapta, después lo hablaremos con más tiempo, pero por lo que vamos conociendo muchas veces por las noticias, tiene la capacidad de carga, ha ayudado a trasladar pasajeros, como en el caso de la pandemia, como en el caso de Israel, no solamente se llevan insumos, sino que tiene la capacidad de hasta 92 pasajeros, entonces se va como adaptando. Pero el tema es que esta vez solamente se llevaba cargamento, era la prioridad esas 15 toneladas, entonces hubo un lugarcito, la tripulación también iba, era doble, son 12 ellos, una tripulación doble, porque no descansaron en prácticamente 24 horas, y el lugarcito para nosotros, tanto para mí como para Facundo Florit, el camarógrafo, era una especie de catre que nos lo bajaron, entrábamos los dos sentaditos, y mis rodillas, que para el que no me conoce, mido 1,54 m, mis rodillas quedaban pegadas contra las cajas. Entonces, bueno, no había posibilidad de moverse durante esas 8 horas. Sí, nos podíamos desprender los cinturones y caminar para un lado, para el otro, pudimos ir a la cabina y demás, pero no se podía, o sea, en cuanto a ir sentados, claro. es muy difícil moverse con esa carga en particular, y también al avión lo hace que vaya más lento, ¿no?
1: Laura, ¿qué pudiste ver?
6: Bueno, esa es la parte más complicada. Lo que vimos en la llegada, nosotros somos tripulación, entonces estábamos en tránsito, no podíamos salir del aeropuerto, pero ya en la llegada ellos nos dejaron ir a la cabina para ver lo que era la costa, y acercarnos a la costa y ver las manchas sin luz. Uh-huh. En esto que es La Guaira, y esa iluminación increíble de una zona muy turística, se veían las manchas de los lugares afectados totalmente a oscuras. Eso fue lo que pudimos ver en la llegada al aeropuerto de Caracas, que está en La Guaira, en todas las zonas de La Guaira. Uh-huh. Cuando nos bajamos al aeropuerto, imagínense lo que impresiona, ya igual llegar a una pista, que es no común que un pasajero pueda descender como me pasó a mí en una pista, pero mirar esa pista, solamente otro avión estaba despegando en ese momento que se iba, que había llegado de Qatar, y estaba totalmente desierto. Muchos de ustedes deben haber ido al aeropuerto de Caracas, o pueden haber observado, o decirles el movimiento que tiene un aeropuerto de esa magnitud, ¿no? Uh-huh. Y estaba totalmente vacío. A oscuras, uh-huh, con partes de estructura, si uno lo ve a simple vista parece que está perfecto, pero después se pueden ver todas las afectaciones, los derrumbes desde adentro, afuera, la parte de los locales, de los comercios, donde muchos de los que nos sirvieron y nos atendieron a nosotros cuando llegamos, perdieron a algunos de sus compañeros de trabajo. Hacia el final, porque nosotros no teníamos el baño del Hércules, es muy precario, así que estábamos todos deseando poder ir a un baño. Sí. Nos llevaron hasta un baño en el fondo, que es una parte que está bastante entera, habilitada. Y bueno, ahí fue como un golpe de realmente darnos cuenta que no tenemos ni idea de lo que está pasando en Venezuela en cuanto a la magnitud de comparable para todos. No había gente que trabajó en el huracán, en el María, en Puerto Rico. No se compara. Me llegaron a decir, fue como el apocalipsis, fue como una bomba atómica que hubiera explotado en el lugar. Los grupos estaban todos, llegamos, había que movernos con cuidado porque había todo un grupo de rescatistas, de bomberos argentinos en el piso, descansando como podían, en un estado indescriptible. Ellos van por un día porque no soportan más. Así que habían llegado ese día en la mañana y estaban esperando en la madrugada que los pasaran a buscar. Los equipos de rescate de la ONU que estaban funcionando adelante. Y dos muchachos que, de 20 y poquitos años, que perdieron sus casas, viven en el aeropuerto, trabajan en el aeropuerto. Perdieron gran parte de sus amigos, de su familia. Y ahí estaban, ¿no? Diciendo Venezuela de pie. Si estoy vivo y tengo todo, y las piernas y los brazos, hay que trabajar para que todo esto funcione. Así que sin salir del aeropuerto fue muy fuerte, ¿no? Y bueno, y la comunidad, que la sociedad, y uno se empieza a entender que

0: no existe más nada en esto, ¿no? No existe la política, no existe nada, es el pueblo, la gente y cómo se sale de una situación. Y la verdad que fue muy impresionante. La logística espectacular, porque ellos mismos entienden que todo debe llegar correctamente y son varias asociaciones, en nuestro caso estaba Cáritas para canalizar, sí que hay mucha preocupación con esto de que la, ¿no? De que realmente la ayuda llegue, claro, y no se desvíe.
1: La transparencia y los controles, ¿no?
0: Exactamente. Y sabés que lo está haciendo el ejército estadounidense. Uh-huh. Ellos tienen como la potestad de ser aduana. Como no puede nada pasar por... O sea, nada puede perder el tiempo en los trámites. Se suben, realizan la carga, porque obviamente puede decirse esa ayuda humanitaria e ir cualquier cosa ahí.
1: Claro, claro.
0: Pero...
1: Claro.
0: Y revisan que no haya fundamentalmente alimentos. Nosotros llevamos leche en polvo, pero eso no pasaba nada. Y después que revisan todo, ya lo empiezan a descargar, ya se cargan camiones, ya te digo, en este caso canalizado por Cáritas, pero puede ser canalizado también por un acopio que tiene el gobierno y después lo reparte. Cáritas tiene sus puntos de ayuda y así es como que se va diagramando, pero no habremos en cuanto a descarga, acopio.

0: campamentos, o sea que ellos entienden que cada minuto en este proceso no se puede perder, claro, para que todo llegue a donde tiene que llegar. Y eso fue, la verdad, impresionante.
1: Laura, ¿cómo sigue tu itinerario y el del avión? ¿Cómo es el proceso?
0: Estamos en este momento, todos ya les decía, estamos desayunando a las 7:30, ya partimos para el aeropuerto de Manaus, hay que hacer combustible, tienen que dejar pronto todo el avión y estaremos partiendo, supongo que en unas 2 horas, si todo sale bien, y llegamos a Montevideo a las 4 de la tarde, uh-huh, a la base aérea. Eso es lo que ellos calculan, que a las 4 de la tarde vamos a estar ahí.
2: Qué brutal. Bueno, Laura, te mandamos un beso grande. La diferencia horaria con Venezuela es de 1 hora aproximadamente. Yo dije mediodía, cualquier cosa. 1 hora, pero la verdad sí, que tu relato nos puso
1: sí,
2: fuerte, ¿no? Fuerte. Lo sí, que debe ser eso.
0: Es muy fuerte también poder ser, o sea, entender todo lo que me transmitieron en cuanto a la necesidad de saber qué estaba pasando. Hay muchos venezolanos en Uruguay.
2: Sí,
0: a los que les mando un abrazo fuerte a todos.
2: Uh-huh. Bueno, nos vemos, Laura. Beso grande, Buen viaje.
0: Un beso enorme para ustedes. Nos vemos mañana.
2: Con mucho gusto, dale. Ojalá descanses algo. Chau.
1: Abrazo.
0: Besos, gracias.
2: Hasta luego.
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2: Apenas se movió el dólar el viernes pasado, 0.04 creció y así arranca esta semana.
1: Abre a 39 pesos a la compra, 41.50 a la venta. Dólar Ibro, 39.50, 41 pesos. Euro, 43.55, 48.83. Peso argentino, 0.0020 y real, 6.90 a la compra, 8.60 a la venta.
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2: Pero Guillermo, ¿cómo te va? Muy buenos días, bienvenido.
8: Muy buenos días, Aldo. Muy buenos días, Juan Pablo. Audiencia, un gusto estar con ustedes.
1: ¿Cómo pasaste, Guillermo? ¿Y cómo estás?
8: Y con la garganta un poco...
2: Estás un poco alterada, pero es un poquito mejor, me parece.
8: Sí, yo creo que sí.
2: Bueno, ¿y el frío cómo te llegó? ¿Algo te llamó la atención con respecto a los registros que se tienen?
8: Lo que pasa es que el viento es el responsable de la sensación térmica. Por eso que a veces se siente más frío de lo que realmente marcan los termómetros.
2: Claro, sí.
8: Pero sí, estamos pasando por unas semanas frías.
2: Sí. Bueno, como corresponde, ¿no? En definitiva, en la época del año. El tema de la lluvia, me preguntan por acá, ¿cómo sigue el resto del día? Más allá del pronóstico que nos vas a dar en un ratito, ¿te parece que va a estar lloviendo a lo largo del día?
8: No, negativo a tope.
2: Negativo a tope,
8: lo que va a estar un poco ventoso.
2: Bien.
8: Con 30, con racha de 40 del oeste.
2: Del oeste. Bien, del oeste.
8: Okay. Durante algunas horas de la mañana, pero después baja rápidamente.
2: Sí, estábamos viendo con JP las imágenes de, por ejemplo, de Punta del Este, que está el estuario está movido.
1: Está movidito,
2: picado, está picado, sí.
1: Bueno, en Punta Colorada hay algo de lluvia y viento, dice Pedro Yambías, que envía un mensaje.
8: Ah, sí, en el este hay el unas este precipitaciones, ¿no? Todavía.
2: Pero en Rocha yo estoy viendo en la costa tranquila,
8: Por el sudeste.
2: Sudeste, está tranquila la cosa por ahí. Viene más por el lado de la Punta del Este. Bien. Bueno.

0: El próximo sábado y domingo hay alguna amenaza de chaparrones. Por ahora no aparece en el modelo, pero puede haber alguna amenaza de chaparrones de poca intensidad, muy muy poco acumulado. Ayer el acumulado en la tarde y no, en la tardecita y noche fue de Montevideo en el entorno de los 7 a 8 milímetros.
1: De acuerdo, de acuerdo, bien.
2: ¿Va a subir en algo las temperaturas los próximos días, Guillermo?
0: El martes y el miércoles, pero después otra vez se descuelga.
2: Otra vez baja.
1: Se descuelga, mira.
0: Sí, el martes 15, el miércoles 16 la máxima, pero el jueves 12 la máxima, el viernes 11, el sábado y domingo 11 y 10.
2: Claro. Bueno, vamos a tener algo de respiro entonces martes y miércoles.
0: Sí, martes y miércoles.
1: ¿Nos querés contar cómo sigue todo, Guillermo?
0: Cómo no, con mucho gusto. Hoy lunes, la mínima 7 grados, la expectativa de máxima 10, con cielo cubierto, ventoso en la mañana. El martes, 4 la mínima, abrigo en los pollitos, 15 la expectativa de máxima, algo nuboso, bastante soleado, así que se puede tender ropa. Ya en la tarde de hoy puede tenderse ropa, y mañana también. El miércoles, 7 la mínima, 16 la máxima, nuboso. El jueves, 8 la mínima, 12 la expectativa de máxima, nuboso. El viernes, 7 la mínima, 11 la máxima, cubierto. El sábado, 7 la mínima, 11 la máxima, cubierto. Y el domingo, 7 la mínima, 10 la máxima, nuboso. Ese es el panorama. Abríguense bien el domingo, que es el Día del Padre. Si van a visitar a su papá llevan familiares, bien abrigaditos.
1: Perfecto.
0: Y ojo con las estufas, ¿no? Porque uno está con el calor de la estufa y cuando sale se encuentra con un muro frío.
1: Bueno, Guille, muchísimas gracias. Te mando un gran abrazo, ¿eh?
0: Bueno, otro para ti, Aldo. Que tengas un muy buen día. Juan Pablo, igual, un abrazo. Que tengas un muy buen día. Y audiencia, si Dios quiere, nos reencontramos a mediodía.
2: Abrazo grande, Guillermo.
1: Chao, Guillermo.
0: Igualmente para ti, gracias.
1: Hasta luego, hasta luego. Estamos sobre 8 de la mañana, 28 minutos. Pausa y venimos con Diego Oroño de la Asociación Uruguaya de Energías Renovables.
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2: Le vamos a dar la bienvenida aquí en Informativo Sarandí a Diego Oroño de la Asociación Uruguaya de Energías Renovables. Diego, ¿cómo te va? Bienvenido.
3: Buenos días, ¿cómo andan?
2: Bueno, gracias por estar otra vez con nosotros. Y bueno, sobre la mesa está esta decisión del gobierno del impuesto. Para decirlo groseramente, el impuesto a los coches eléctricos, que ustedes han dicho desde un principio que no estaban de acuerdo. ¿Cómo enfrentar este escenario y qué le cambia en la práctica?
3: Bueno, sí, efectivamente, como sabemos, hace un mes y pico estuve por acá y lo comentábamos. Sí. Era algo con lo cual nosotros no estábamos para nada de acuerdo. En el proceso fuimos como haciendo el duelo, digamos, por decirlo mal y pronto, de alguna manera, de que era algo que podía venir. Y aún así, la semana pasada, con la emisión del decreto, volvimos a quedar sorprendidos porque terminan estando por valores por encima de lo que esperábamos, en particular, de alguna manera, incluso teniendo en cuenta las declaraciones en prensa de algunos jerarcas, todo indicaba que se iba hacia los alta gama. Sí. Y terminamos comprendiendo una franja muchísimo más amplia de lo que se puede entender como una alta gama, de repente de vehículos de 50, 60 mil dólares al precio del usuario. Terminamos en vehículos que, dependiendo un poco de cómo se haga el análisis, pueden estar en 27, 28 mil dólares, teniendo en cuenta, por ejemplo, que el vehículo más vendido eléctrico en el Uruguay sale 28 mil dólares el día de hoy. Entonces, está ahí en el filo. Hay algunos análisis que dicen que no, algunos análisis dicen que sí, pero yo creo que el señalamiento más importante que hay que hacer acá, más allá de en qué franja terminamos quedando y si se alcanza el vehículo de 28 o si no se alcanza.
2: Perdón que te interrumpa, pero estamos hablando de vehículos, se decía, de 19 mil dólares, ¿no?
3: 19 mil dólares precio aduana.
2: Claro, digamos, y ahí tenés una idea de lo que sale Uruguay, ¿no?
3: Ni que hablar que esa es una segunda lectura donde de alguna manera transparentamos todos que un auto en aduana de 19 mil dólares, estamos hablando de un auto de 28, 29 mil dólares.
2: O sea, llega a Uruguay, sale 19, entra a Uruguay, sale 28.
3: Sí, sí, clarísimo que eso es otra de las cosas que transparentó esta conversación, ni que hablar, que implica más cosas que solo el IMESI, ¿no? Como hablamos. Pero volviendo a esto, yo creo que el punto más importante a destacar, y ni que hablar para nosotros como sector de energía y de energías renovables, es el cambio de paradigma. Es decir, la primera vez que tocamos un activo tan importante como es la política energética con un afán recaudatorio. Y eso para nosotros es como un antes y un después, porque era como el santo grial, digamos, como algo privilegiado. Che, nos golpeamos el pecho, vamos al exterior, hablamos de esto. Todos los gobiernos, yo estoy en esto hace muchos años y me ha tocado acompañar delegaciones de gobierno de distinto color político, y cuando vamos al exterior, escucho a los ministros de Energía hablando de la política energética de Uruguay, del acuerdo multipartidario, de lo que tenemos consenso en general. Más o menos, puede haber capaz que alguna discrepancia en el rumbo menor, pero digo, es algo que ha funcionado espectacular y lo tocamos ahora. Entonces, yo creo que es un cambio de paradigma eso, que nos abre un poco todos los ojos a la gente del sector.
4: ¿Y puede tener impacto en el mercado de los vehículos eléctricos?
3: Bueno, yo creo que sí, va justamente como hablábamos, digo, en particular si hablamos que el vehículo más vendido con alta probabilidad quede comprendido, está claro que yo creo que los análisis que hace el gobierno cuando habla del 66% o el 75%, escuché por ahí, no queda comprendido, hacen un punto de corte un poquito más abajo para que quede, pero yo creo que sí. Seguramente veamos en este segundo semestre un repunte, digamos, la señal está clara, digamos, porque esto empieza a partir del 1 de enero de 2027. Vamos a ver un repunte en el año próximo. El que estaba en la duda va a aprovechar el envión, digamos, de alguna manera. Y bueno, yo creo que sí. Aparte, no nos olvidemos que esto viene de un conjunto de medidas que un poco abrió la puerta esa declaración inicial de Odone en aquel desayuno de trabajo donde catalogó el mercado de Maduro, que yo creo que eso ha sido, digamos, un error conceptual muy importante, que por suerte otros actores del gobierno lo desmintieron. A partir de ahí, eso dio fuerza para que el Congreso de Intendentes hablara de sacar el beneficio de la patente. Es un sector que venía funcionando, que veníamos empujando y que de repente recibe tres golpes rapiditos.
4: ¿Ustedes creen que la presión, llamémosla así, de los vendedores de nafta está también contemplada en esta decisión?
3: Y yo creo que no lo podemos soslayar, no podemos ser ajeno. Digo que ha habido una campaña muy fuerte de un Venu al respecto. Obviamente que... de alguna manera, en este contexto de tener que de alguna manera rascar la olla o de tener que ir a buscar algo más de dinero en el contexto de la rendición de cuentas y tener un sector que está fogoneando eso, hasta ayudó, digamos, hace más fácil, bueno, de alguna manera atiende un reclamo que está puesto sobre la mesa. Pero yo creo que sirvió. No creo que sea lo único, porque de nuevo me parece que el fondo de esto es recaudatorio, pero bueno, los planteos del UNBENU estuvieron ahí arriba de la mesa y no se pueden soslayar.
2: ¿Y de aquí en adelante?
3: Bueno, yo creo que eso es lo que importa.
2: Sí.
3: Yo creo que eso es lo que importa. Nosotros estuvimos el jueves pasado una reunión muy buena con la ministra Cardona. Quiero señalar que la verdad que el diálogo de nuestra asociación con el Ministerio de Industria y Energía es muy bueno. Tenemos un diálogo fluido, se nos escucha y se nos recibe para las reuniones. Lamentablemente no hemos podido lograr lo mismo con el Ministerio de Economía y Finanzas. Si se acuerdan, cuando estuve la vez pasada por acá, les comenté que había una reunión pedida. Ese pedido de reunión lo realizamos 4 veces más y nunca se nos fue escuchado. No nos recibió el Ministerio de Economía y Finanzas en este camino. De hecho, les hicimos llegar, en el marco de que no nos recibían, les hicimos llegar un informe hecho por nuestros técnicos de Auder y con el análisis del contexto, como para un insumo para la discusión, y tampoco tuvimos la oportunidad de tratarlo. Pero sí, con la ministra Cardona, justamente lo que hablamos fue eso. Digo, a ver, nosotros no estamos de acuerdo con el decreto, pero creo que sería bastante hipócrita pensar que hay chance de cambiarlo, el decreto. Yo creo que es un dato de la realidad.
2: Ya está.
3: Ya está decidido, sí. Y además, digo, a partir del momento de que se anuncian de alguna manera compromiso de gastos asociados con esos nuevos ingresos.
2: Todo gasto,
3: o sea,
2: social.
3: Por eso. Sí. Ahora, ya está eso. Entonces, perdón que termino la respuesta a darlo. Entonces, mirando para adelante, fue lo que hablamos con Cardona, donde, y de hecho lo he anunciado en estos días y lo podemos decir, Cardona se mostró afín a establecer ahora una mesa de trabajo para tener previsibilidad para adelante. Le dijimos a Cardona, no queremos que dentro de un año estemos dando la conversación de si hay que tocar esos porcentajes, claro, o hay que cambiar las franjas. Tengamos previsibilidad. Le trajimos casos del mundo de países que tienen una política en promoción de la movilidad sostenible con previsibilidad. Yo en estos días he mencionado el caso de Costa Rica, por ejemplo. Costa Rica, los autos pagan un 13% de IVA, digamos, cualquier tipo de vehículo, y tiene una política de hace unos años de exonerar el IVA de la movilidad eléctrica con agregado de un punto porcentual por año. Entonces, los costarricenses saben que cuando lleguen a 2036, recién

0: ahí van a pagar el 13% de IVA por los vehículos. Entonces, una política que tiene previsibilidad. Lo que le dijimos a Cardona fue, de repente lo que podemos hacer es pensar, capaz que cuando el 10% de los vehículos que circulen en la calle sean eléctricos, sí, es momento de hacer una siguiente instancia de revisión. Nosotros estamos de acuerdo que hay que revisarlo y que no puede ser promovido eternamente, pero que todavía sí tenía que ser promovido. Y bueno, de cara hacia adelante, justamente, claro, que tengamos previsión de lo que venga.
1: No existe el argumento, llamémosle, de cierta justicia tributaria, es decir, ¿por qué la mayoría de los vehículos pagan el IMESI y se les exonera a estos vehículos en particular? Bueno, ¿por qué no deberían pagar ese impuesto?
0: Y bueno, justamente, digo, lo que no podemos perder de fondo es por qué queremos promoverlo, ¿no? O sea, creo que ese es el fondo del asunto. Pensar que el mercado decida, cuando de alguna manera hay una elección de que hay algo atrás de por qué queremos promoverlo, por la ayuda del cambio climático, por la reducción de emisiones. Hay un montón de cosas por las cuales queremos promoverlo, no porque nos gusten más, sean más lindos o sean más cómodos los autos eléctricos. Creo que hay un objetivo ambiental atrás que está alineado con la política energética y que tiene que ver también con compromisos que tiene Uruguay a todo nivel. Por ejemplo, el bono verde. Uruguay tiene compromisos financieros, tiene compromisos asociados con el Acuerdo de París en el cambio climático, y este tipo de política va hacia ese lugar. Entonces, decir que el mercado decida que esté en igualdad de condiciones porque de alguna manera estamos penalizando a los vehículos a combustión, sí, justamente los estamos penalizando porque tenemos una política a promover lo otro.
1: A priori hay una contradicción en estas decisiones del gobierno entre lo que impulsa industria y lo que impulsa economía.
0: Yo creo que sí, y de hecho creo que la contradicción se manifestó hasta públicamente, porque escuchamos a la ministra Cardona públicamente anunciar que no estaba maduro el mercado.
2: Uh-huh. Diego, yendo al tema de la hoja de ruta con respecto a las energías renovables en Uruguay, ¿no? Los acuerdos que se habían hablado a nivel político, reuniones, trabajos conjuntos para proyectar el tiempo inmediato en nuestro país. ¿En qué está toda esta negociación? ¿Qué es lo que se viene o se busca para el futuro inmediato?
0: Sí, ustedes nos habrán escuchado que esto es un anhelo que nosotros venimos planteando desde AUDER hace ya muchísimos años. Incluso desde el gobierno anterior veníamos manteniendo reuniones, primero con el ministro Paganini y después con la ministra Facio, diciendo que el 2030 está a la vuelta de la esquina. Uruguay tiene una política energética que mira hacia 2030, y bueno, ahora estamos transcurriendo el año 2026. Nosotros empezamos a hablar de esto en el 2023, diciendo, che, se nos viene el 2030 y aparecen nuevas cosas. Aparecía la movilidad eléctrica, que de repente no estaba contemplada en aquella política energética, el hidrógeno verde. Aparecían otras cosas arriba de la mesa que había que tener en cuenta. Lo que podemos decir es que ahora sí hay una línea de trabajo al respecto. La Dirección Nacional de Energía está trabajando con una consultoría de la Fundación Bariloche, que ha hecho entrevistas a muchos actores del sector. De hecho, nosotros como AUDER nos tocó ser entrevistados por la Fundación. La intención de la Dirección de Energía es, a fin de año, tener un documento madre para poder llevar al Parlamento y a la discusión política para tratar de lograr de nuevo un compromiso multipartidario en esto. Yo quiero señalar acá que nosotros, incluso desde antes de la asunción de este nuevo gobierno, lo hablamos con la ministra en aquel momento que estaba por entrar Cardona, y le planteamos la importancia que tenía esto, y de hecho hasta nos ofrecimos como AUDER, dado el contexto político de chisporroteo y que AUDER está totalmente despolitizada, ser algún agente coordinador de esta charla entre actores del sector político que sabemos que tienen representación importante en la energía y que participaron.
2: ¿Qué le está faltando a Uruguay hoy, teniendo en cuenta las inversiones que puedan llegar al país?
0: Bueno,
2: porque cuando hablamos de, por ejemplo, no sé, Google, inteligencia artificial, eso requiere de mucha energía. Sí, mucha gente no lo sabe.
0: Estamos ante un contexto de electrificación muy fuerte y de industrias que son fuertemente electrificadas. Entonces, en ese contexto, cualquier inversión nueva mueve mucho la aguja, y no es cierto, capaz que se generó en estos años esa frase de que a Uruguay le sobran las renovables. No. Ya no estamos en ese contexto de que nos sobran las renovables. Podemos atender a nuestra demanda, no tenemos ningún tipo de riesgo, pero para poder atraer inversiones tenemos que crecer. Hemos escuchado a la ministra hablar de que los estudios les dan que habría que incorporar 500 megavatios de fotovoltaica en este quinquenio. Con los proyectos que hay hoy arriba de la mesa de UTE, se van a incorporar 150. Entonces, uno de los planteos que hablamos con la ministra el jueves pasado fue que es momento de volver a abrir la puerta para que los privados puedan entrar también a invertir en renovables, en modelos como los contratos de compra-venta de energía, que tan exitosos fueron para la eólica inicial y para la fotovoltaica inicial. Creo que eso es importante que crezca. Hoy en día los proyectos, por ejemplo, de data centers llegan a Uruguay porque tienen compromisos internacionales de que su energía esté abastecida, en algunos casos, por un 80% de renovables arriba. Entonces, una matriz altamente renovable también atrae ese tipo de proyectos. Entonces, en una era de electrificación, eso es súper importante.
2: Diego Oroño, de la Asociación Uruguaya de Energías Renovables, muchas gracias.
0: Gracias a ustedes.
2: Juan Diego Sarandí. Será hasta la próxima. Gracias, Diego. Fue un placer, como siempre. La entrevista con nuestro invitado la pueden volver a ver y escuchar en las redes sociales de Sarandí. Es el momento del pase de la mañana. 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

0: Las 9 de la mañana y 2 minutos. Buen lunes, bienvenidos a este pase. ¿Cómo están?
1: ¿Cómo les va?
2: ¿Cómo están
0: ustedes? ¿Cómo están? ¿Menos frío hoy el día o me parece a mí? O sea, nos acostumbramos directamente.
2: Sí,
0: ¿no?
2: Yo lo sentí menos frío, sí, la verdad.
3: Sí, hiperabrigada.
1: Para mí todo es frío ya, así que sí. un poquito menos frío.
3: Lo que sí noté, mucho más tránsito.
0: Claro, se termina parte de las vacaciones, hay otro tanto que sigue.
3: Hay mucha gente que se reintegra hoy.
0: Exactamente. Bueno, si quieren entrar en calor, podemos hablar de este artículo del País que habla de deudas viejas con intereses monstruosos, el drama de los que deben millones a la intendencia por contribución inmobiliaria.
3: Es una nota que tiene unos días, ¿no?
0: Sí, es de hace 2 días, donde, entre otras cosas, bueno, se menciona la cantidad de... Claro, si hubiese tenido hoja en la impresora la tendría y no la tengo. Donde se menciona la cantidad de padrones, pero está por acá. Son 32.000 padrones con más de 10 años de deuda por este tributo. Y además, bueno, esto sigue, porque vos que te querés poner al día y te dicen, sí, pero pagá lo que debés. Y como no tenés plata para pagar lo que debes,
3: generas intereses
0: y esto es una rueda que nunca termina, ¿no? De girar.
1: Sí, hay un testimonio dramático de una persona que su padre compró la casa, si no me equivoco, se endeudó, se quedó sin trabajo, no pudo pagar más, fallece, después queda la madre también
3: se muere la madre.
1: Y el hijo se encuentra con que la casa sale una fortuna en deudas.
3: 5 millones
0: de pesos de deuda.
1: Claro, no los puede pagar y está esperando que lo tiren a la calle y no tiene a dónde ir y está desesperado y dice algo así como, no dormí más.
2: Qué frases.
1: O sea, No, se plantea un escenario tremendo, porque por un lado tenés que no paga, ¿por qué no paga? El tema es cuando uno quiere recuperar, quiere pagar y los instrumentos que se le ofrecen, no te cambia nada. Seguís con esa bolsa de plomo en la espalda, ¿no?
0: Debería haber, existiendo la voluntad de pago,
1: sí,
0: las facilidades, no te digo que te regalen, que te
1: quiten
0: la deuda.
1: Claro.
3: Porque para mí ese es el tema, ¿no?
0: Claro, no es una quita que te puedes estar pidiendo.
3: ¿Cómo se soluciona?
1: Exacto.
3: Porque tampoco se puede olvidar esa deuda.
0: No, está claro.
3: Porque sería muy injusto, lo hemos hablado otras veces.
1: Claro, el que paga dice, che, ¿y yo?
0: ¿Y yo qué pago? Claro, digo, el esfuerzo también.
1: No, pero yo creo que pasa por un poco por esa situación tan dramática. Tenemos esa cuestión, ese tema del techo, ¿no? Que por favor, si será importante. Será importante, ¿no? Más allá de los antecedentes culturales, que en Uruguay siempre se cultivó mucho la idea del techo propio y de la casita y el apartamento y la construcción. Está el hecho de que de repente por X motivo, este es un ejemplo muy, muy, muy categórico, ¿no? Una persona que algún día se quedó sin trabajo y no pudo pagar, ¿no? Y se le vino encima una deuda monstruosa. Y había voluntad de pago, por lo visto, ¿no? Que es muy diferente al que no paga esperando.
0: Sí, sí.
1: Una amnistía tributaria, como ocurre en varios departamentos de Uruguay, ¿no?
0: Claro.
1: No solamente Montevideo.
0: No, y además lo que vos planteás es un escenario bastante, no digo posible, pero cercano para cualquier habitante de este país. Quedarse sin trabajo, por ejemplo.
1: Sí.
0: Que te envíen al seguro de paro. Tener problemas porque no puedes pagar determinadas deudas. Eso le pasa a la gran mayoría de los uruguayos hoy por hoy, ¿no? O sea que no es un escenario... Por lo tanto, la solución debería ser bastante más... más práctica,
3: claro,
0: porque no es un caso, dos casos, son muchos casos.
3: Yo no sé si esto sigue pasando, ¿no? Pero la nota que relata este caso, que es de los 90, ¿no? Cuando él se quedó sin

0: este hombre se quedó sin trabajo y no pudo pagar más, eran los 90, ¿no? Dice que cuando quiso volver a hacerlo, desde la comuna le dijeron que primero debía abonar lo que adeudaba, pero no tenía dinero suficiente, lo que contaba Pepe, ¿no? Pero yo no sé si hoy en día te dicen no, uh-huh, o si te dan alguna alternativa, ¿no? Porque si te dicen que no y listo, o sea, pague lo que debe y punto, uh-huh, estamos en un tema importante, ¿no?
1: Sí.
0: Algo que claramente hay que cambiar. Ahora, si te dan alguna solución, bueno, ¿qué podés pagar? ¿Cómo lo pagamos? Haces,
1: claro,
0: un plan de pago, ¿no? Uh-huh. Un plan de financiación. Sí. Yo, uh-huh, creo que la solución tiene que ir por ahí, hacer,
1: sí,
0: algo que sea a medida de la gente cuando tiene esta situación laboral y quizás incluso demostrando que te quedaste sin trabajo, tener alguna contemplación.
1: Y cumplir
0: distinta,
1: con la Constitución,
0: ¿no?,
1: de la República,
0: en,
1: ¿no?,
0: definitiva,
1: que, ¿eh?, se asegura el derecho.
0: No, eso ni que hablar, sí, ahí, sí, estamos en otro debate.
1: No, porque por ahí, de alguna manera, ese principio constitucional tendría que estar a la hora de...
2: Totalmente.
1: De una estrategia de pago, ¿no? O sea, sí, tiene que pagar porque no se puede quedar en la calle, obviamente.
3: Claro, claro. Y cuando se plantean políticas sociales o planes sociales, quizás sea una instancia posible para alguien que ya tiene su casa y está agobiado por estas deudas, bueno, encontrar las facilidades para justamente salir de ese entuerto. Todos conocemos, como dice Pepe, casos cercanos de personas que de un momento a otro se caen porque pierden el trabajo, o porque empiezan a ganar menos, o porque se les suma otras cuestiones y hace que les cueste pagar. Siempre está esa disyuntiva, y yo que pago todos los meses y que cumplo con... Mm-hmm. con mis obligaciones, ¿qué pasa?, ¿no? También creo que debe haber contemplaciones, aquel que cumple, aquel que paga, aquel que está al día, bueno, que pueda tener sus beneficios, sus bonificaciones, eso es interesante. Pero estos casos tan extremos también, donde, bueno, la persona se encuentra en una deuda de 5 millones de pesos, ¿y qué haces?, ¿no? ¿Cómo terminás con eso? Y bueno, a lo mejor la intendencia puede encontrar caminos alternativos, creo que hay alguna propuesta, algún edil,
1: sí,
3: opositor para empezar a encauzar, que también son recursos que le van a entrar a la intendencia, ¿no? Porque de esta manera no la persona...
1: Las deudas sin cobrar están en todos los rubros de la economía.
3: Exacto, totalmente. Sí, y aparte,
4: pero
3: la persona,
4: el negocio es cobrarla, ¿no?
1: Claro.
4: Exacto, ir a un juicio.
1: Claro,
3: la,
1: claro,
3: persona no lo puede pagar y la intendencia sigue sin recibir un dinero que, claro,
0: hay otra cosa,
3: que le va,
0: ¿no?,
3: a servir, ¿no?
0: Pepe dice, el negocio es cobrarlo y el negocio son los intereses.
4: Claro, bueno.
0: El negocio son los intereses. Ahora estoy repasando esta nota que leíamos hace unos días, ¿no? En un momento, 2009, dice la nota, la intendencia habilita que se pague para quienes están con deudas que puedan pagar la contribución corriente, ¿no? La del mes.
4: Las
0: anteriores siguen generando esos intereses monstruosos que dice la nota, ¿no? Entonces, ¿cuáles son esos intereses? Y acá es, para mí, hay un tema importante, ¿no? La intendencia cobra multas y recargos. La mora se sanciona con dos conceptos, dice. Por un lado, en los primeros 30 días de deuda se cobra por jornada un 0,5% del monto impago.
1: Por día.
0: Jornada.
1: Por día te van cobrando eso.
0: Después, claro, ese porcentaje pasa al 15% por día. La multa que resulta se va actualizando de acuerdo al IPC.
3: No, es impresionante.
0: Por otro lado, se aplica un recargo que se calcula a partir de una tasa efectiva anual. Esta equivale a la suma del coeficiente de variación del IPC más la tasa media anual del interés del sistema financiero correspondiente a operaciones de préstamo para viviendas para familias. Ahí tenés el derecho constitucional de la vivienda. Es decir,
3: si vos querés acordar,
0: quizás sea acá, ¿no?
3: Hay que entregar la casa.
4: Eso es el nudo de la cuestión, ¿no? Porque
0: ¿por
4: cualquiera quisiera cobrar directamente y evitar un juicio, un embargo, la posibilidad de remate de la casa? Sin embargo, con estos intereses que se cobran por día, es terrible negocio. O sea, la plata si es que vos querés pagarlo, ¿no?
1: Sí.
0: Uh-huh. Vas a querer que se generen estos intereses, ¿no? Vos, intendencia, te sirve financieramente.
4: Claro, a mí como contribuyente no.
0: No, ni que hablar, pero me parece que tenemos que pensar por qué la intendencia
4: cobra
0: estos intereses. Uh-huh. Si, quizás sea ahí de lo que haya que revisar para no generar estos 32.000 padrones de gente que no está pudiendo seguir adelante, que no está pudiendo dormir, como decía, ¿no?
1: Claro.
0: Es bestial.
1: La desesperación de quedarte sin techo, ¿no?
4: Uh-huh. Sí, una de las propuestas que decía JP, es del edil blanco Eric Spector, planteó algunas soluciones, propuso que los padrones con deudas mayores a 5 años pudieran vender sus propiedades como libres de deuda, porque eso también te impide la venta, uh-huh, de tu propiedad, ¿no? Si se destinan a construcciones de vivienda de interés social. Y planteó modificaciones al funcionamiento del Tribunal de Quitas y Esperas para facilitar el acceso a este beneficio, dado que su criterio actualmente resulta inaccesible.
0: Listo.

0: Bueno, ahí tenés dos propuestas claras con respecto a la venta de la propiedad como libre de deuda y facilitar el acceso a este beneficio que hoy resulta inaccesible, no debería resultar inaccesible, ¿no?
1: Yo creo que va más por el lado de los intereses, no sé, viendo lo altos que son, ¿no?
2: ¿Cómo se repite este tema, eh? Sí, de las deudas, de la gente endeudada y de los intereses.
1: JP, escúchame, si es una institución privada o un banco, bueno, de última uno entiende que hay un lucro ahí. Y sí, La intendencia.
3: Esa es la parte que no te hace demasiado ruido. Sí. Es que justamente sería quien tendría que encontrar la vuelta sí o sí. Capaz que estamos a las puertas de algún cambio importante. Mm. Más allá de este proyecto que se presenta, indudablemente debe haber algún tipo de estudio interno. No sé, uno se lo imagina nada más. No tengo los elementos para avanzar sobre esta línea. Pero es algo que tendría que resolverse porque es mucha gente que está en este escenario. Y vaya, ¿cómo salir ahí? Por favor. Con ese contexto, con las reglas de juego actuales, ¿no? ¿Cómo salís ahí?
0: Bueno, las 9 de la mañana y 11 minutos, nos quedamos también muy impactados por la crónica que hizo nuestra compañera Laurita desde el aeropuerto de Maiquetía en el estado Vargas, allí, pegado a la zona del impacto más grande, ¿no? Que es La Guaira, que está en el aeropuerto está ubicado en La Guaira, como bien decía Laura, y yo supongo que la visión que deben haber tenido desde el sobrevuelo cuando baja el avión debe haber sido impactante, porque es toda la zona más afectada. Después tenés que subir a Caracas, que está bastante más lejos, a unos 40 kilómetros de la zona, pero la verdad que la crónica que ella hacía.
3: No, totalmente. Conmovedora. ¿Viste el detalle cuando menciona ella que los controles los hace Estados Unidos?
0: Sí, una especie de aduana, ¿no?
3: O sea,
2: ya está Estados Unidos
3: tiene control del país y punto. Claro, ya está. Sí. Los controles los hace Estados Unidos.
2: Y aparte por la eficiencia también, ¿no? Cada minuto cuenta, decía Laura, y eso tiene que llegar a la gente. Sí. Había denuncias de que muchas cosas no llegaban, ¿no?
3: Exacto, sí. No, y después los datos son... Realmente uno no sabe lo que es una situación de esas características, cómo será, pero te hablan de víctimas fatales, 3.342... de atención médica, 16.740, personas afectadas, 17.345, pero oficialmente no te plantean números de desaparecidos.
0: Claro, Naciones Unidas habla de arriba de 35.000, entre 35.000 y 50.000.
3: Sí, y está esta plataforma de la ciudadanía donde la gente va y da cuenta de que me falta una persona.
0: Está ausente.
3: Y están en 44.203. ¿No?
0: Es un desastre.
3: Ponele que tiene un margen de error grande, que llamó, apareció y no volvió a llamar. Puede ocurrir. Pero están hablando de 40.000 personas. Es una cifra terrible, pesadilla. Bueno, JP, el otro día hablábamos con el colega de la agencia EFE.
2: Sí, exacto.
3: Y él daba cuenta. Claro, y él decía: no, esta cifra es tremenda. Y estaban clamando por dónde están las fuerzas de seguridad del gobierno venezolano que no están metiendo las manos en los edificios derrumbados, ¿no?
2: Y todo lo que se empieza a saber, digo, ahora está la contingencia, la urgencia, el rescate de las personas, pero las fallas en la construcción, los problemas de habilitaciones en zonas que no se puede construir.
3: Ahí tenés ese detalle, ¿no?
2: Terremotos de estas características en otros países, en Japón, por poner un ejemplo, no tiene la afectación que tuvo, ¿no? Como también la pobreza económica, estructural, las fallas de todos estos años de gobiernos.
3: Yo estaba pensando, acá en Uruguay, todas las medidas de seguridad que se toman a la hora de una construcción determinada, ¿no? O sea, una cantidad de medidas de seguridad que guay con pasarte, no cumplirlas, ¿no? Y después te encontrás con este otro escenario, donde los controles no existen y donde hay edificios que se cayeron como si fueran, más allá que fue un 7,5 de impacto, ¿no?
2: Y dos terremotos, claro.
3: Uno atrás del otro.
2: Claro, eso fue.
3: Pero hubo edificios que... Tú te pones a indagar la prensa venezolana y dicen, che, esto es como...
0: Sí, nosotros el otro día comentábamos con un geólogo grado 5 que decía, esos edificios no se tendrían que haber caído.
3: Exacto.
0: No se tendrían que haber caído.
3: Se quedaron con la plata de los cimientos. ¿Qué pasó?
0: ¿Qué pasó ahí? Es lo que uno no sabe.
1: Bueno,
0: ¿no?
1: Hay otras notas de prensa que dicen que todas las viviendas que construyó, las viviendas sociales que se construyeron en la era de Chávez, se cayeron. Todas. No quedó una.
3: Todas.
1: Ahí te da una pista, ¿no?
2: Y en una zona donde, bueno, era... No es que pasa habitualmente, pero era una zona geológica, ¿no?
0: Sí, sí. Hay la falla de Borocó, que se llama, que está sobre justamente donde está La Guaira, y eso movilizó todo, obviamente, movió todo, fue como un verdadero tsunami, ¿no? esos terremotos que se inician en el mar, pero se disparan hacia la ciudad casi como un misil y le dan de lleno, ¿no? Sí. Yo creo que hay un subregistro enorme y un manejo político de las cifras, lamentablemente, para no dejar más aún en claro la realidad que vive hoy Venezuela, y se van largando a poquito. Yo el sábado hice un informe para Telemundo donde el número de muertos era de 2.700. Hoy vos estás hablando 48 horas después. Claro, y va a seguir así, lamentablemente va a seguir así. Y después está lo otro que decía JP, el tema de cómo se mueve la ayuda, ¿no? Cómo se maneja la infraestructura para poder llegar con la ayuda en tiempo y forma, ¿no? Siempre reclamos de que la ayuda no llega, porque además hay mucha gente que la necesita. Y aunque vos la quieras dar, es imposible abastecer a todos. Pero que llegue ayuda, Maiquetía no ha dejado. Puede no estar funcionando como un aeropuerto comercial. Ahora, como aeropuerto receptor de ayuda humanitaria, bueno.
2: Bueno, eso es conmovedor, ¿no? Eso es conmovedor ver cómo llegan rescatistas, personas que están, que tienen experiencia, bueno, en estos temas de los terremotos, y van llegando, más toda la ayuda humanitaria, todo lo que se movió acá en el Uruguay también, de distintas organizaciones de venezolanos que viven aquí y de uruguayos en general, así que bueno, esa es la otra cara que siempre plantean, ¿no?, estos desastres.
0: Totalmente. Bueno, arrancan las cosas después de un fin de semana movidito, ¿no? En materia de fútbol.
3: Impresionante.
2: Qué lindo también.
0: Se puso lindo, ¿eh?
1: ¿Cómo se van a ir? ¿Se de Brasil o de
0: qué? No.
1: ¿Cuál es la
3: razón? Y no, dije, hubo de todo. Desde la eliminación de Brasil, pasando por la intervención de Trump. Eso es insólito. Eso es terrible, ahora Roberto me contaba, en el Mundial del 62, a Garrincha lo echan de Boca, ¿no? Porque no había tarjetas. Y lo contó, y el gobierno brasileño parece que intervino y volvió a la cancha. Y esto fue. ¿Ustedes se dieron cuenta que cuando hay algún tipo de incidente, por mínimo que sea, la cámara va a la tribuna? No estamos viendo una cantidad de cosas.
0: Sí,
3: no es nuevo, acá en Uruguay también.
0: No, claro.
3: Pero acá se ve más en forma más pronunciada. Porque vos estás viendo un partido de fútbol de entre selecciones. Hierve la sangre, ¿no? En la cancha. Y de repente dos tipos se miran cara a cara, ¡pum! Tribuna.
2: Bueno, y lo que genera el mundial a nivel económico, ni que hablar, pero por ejemplo Cabo Verde explotaron las consultas para
0: hacer turismo, ¿no? Claro.
2: Bien, fue impresionante lo de Cabo Verde.
3: Estamos viendo uno de los mejores mundiales que uno se recuerde, más allá de lo que le pasó a Irán, que es escandaloso, lo que tiene que ver con la vuelta de este jugador de Estados Unidos, con la intervención del presidente de los Estados Unidos y otras situaciones que han sido por demás complejas.
0: Sí, dos de los tres anfitriones están afuera.
3: Sí, cada partidazo hemos visto. La verdad cada que sí. Partidazo. Y bueno, y hoy tenemos otros, ¿no?
0: Totalmente.
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5: 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El clima está tremendo, con alternancia de pop, rock y canciones explosivas. 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Gracias por acompañarnos en este viaje.
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Es una de las mejores canciones del rock argentino. Es Ey Tileda, de Charly García. La compuso cuando tenía 17 años. La cantó con sus dos bandas, con Sui Generis y con Serú Girán. Esta no hay con qué darle. Mucho más sinfónica. Qué frío que hace, amigos, arrancando la semana con la mejor música. Lunes 6 de julio, 7 grados la temperatura, la sensación térmica mucho menos, ¿eh? Bienvenidos a la mañana musical de Ciudad Futura. Vamos arriba todo el mundo. Buen día, Luis.

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0: Como quien no quiere la cosa, Luisito por dos. Formato Almendra. ¡Qué banda Almendra! ¡Por farol! Temazo de Almendra, Ana no duerme, banda fundacional del rock argentino. Luisito, Edelmiro, Molinari, Emilio del Guercio, Rodolfo García.
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0: De eso seguro, vas a volver. Te lo aseguro. 35 pasan de las 9 de la mañana. Así pasaba este clasicazo del rock argentino en los minutos de...

0: 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Frente al Hospital Español. ¿Cuántos amigos comunicándose a través del 092-727-911?
1: Buen día, Marito.
0: Buen día, chat.
2: Ana no duerme. 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
0: Qué frío que hace hoy, ¿eh?
1: Sí, totalmente. Hoy se siente ese frío bien fuerte. Así que por las dudas, abríguense bien cuando salgan.
0: Vamos arriba. Abrígate para salir.
1: Pero bueno, en el resto del día se va a ir aclarando, así que aprovechen porque va a estar lindo para empezar la semana.
0: Qué optimista.
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1: Mica, te mando un beso enorme a vos y a todas las chicas de Panadería La Principal y les deseamos un día increíble.
2: Cuenta las luces, mira la gran ciudad, Ana no duerme.
0: El saludo para Analía, el saludo para Cristian, buen día, tío. Azul, buen día. Anita, siempre en sintonía, agradeciendo el arranque. Gracias por el comienzo, vamos arriba. Besos de Anita, gracias por el flaco, me dice Diego de Barros White. Buen día, Mario, arriba con esos temas que son aparte de Magia Reliquia. El saludo para Vero. Leito, buen día. El amigo Bruno, hermoso sticker de García, me manda. Buen día, tío, siempre firme. Saludos al Tombo, que te escucha siempre. Buen día, Mario. Me dice el Fogarty futurista, en tono serio. Dale, comunicate vos también, 092-727-911.

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1: Sí, me encantaría.
0: Voy a hablar con Pablo, que nos está escuchando porque es futurista. Un crack. 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
1: Sí.
0: Ovación.
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2: Noruega dio el gran golpe del Mundial. Con un doblete de Erling Haaland, derrotó 2-1 a Brasil y se metió en los cuartos de final. Tras la eliminación, Neymar anunció su retiro de la selección brasileña.
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2: Ahora que nombrabas a los hermanos Gallagher, Cairo, ¿cómo?

Estar estos muchachos. Doblete dudos en esta fría mañana del lunes. Ah, me encanta. Ah, esto es una cosita. Por favor. No. Mortal. Precioso tema, dudos.

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4: 13 minutos pasan de las 10 de la mañana, maldición. Qué frío que hace. Fernando Picón, Cayo Martínez, Pablito Silvera, Maldición de 11 Tiros Remix. Me agradecen por el doblete de U2, con Bono y su banda haciendo arder la sangre. Arriba Marioneta. Que tengas un tremendo lunes. ¿Cuánto hacía que no escuchaba The Wonder? Aguante Cash. Y el Suropa, un disco que cumplió años este pasado 5 de julio. 5 de julio del 93. El lado más experimental de los irlandeses. Tremendo, The Wonder, U2 con Johnny Cash.

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2: 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Buenas, buenas, por acá Pablo Silvera de Mota y soy futurista como vos. Aguante Ciudad Futura, donde vive la música.
0: 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Banco República, sponsor principal de tus finanzas, de todo lo nuestro. 18 minutos pasan de las 10 de la mañana. Siete grados.

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0: Mamita querida, diría el de Rock Boulevard, Green Onions, y en vivo año 67, Booker T en DMGs. Se pegaban al doblete de los US3, cosas que solo pasan acá en esta ciudad. 7 grados la temperatura en Ciudad Futura. El saludo para Manolo, volvió a la oficina, fría la City, Mariolo. Me agradecen por Toro y Pampa. Saludos para el Petaca, que hoy sí se dignó a ir a laburar. José en la oficina. Agradeciendo también por Ricardo. Me ponen acá Pampa y vino. Claro.
1: Es imposible.

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0: versiones que solo suenan acá en Ciudad Futura. Soul Kitchen de los Doors, el gigoló del rock, el legendario vocalista de Van Halen, David Lee Roth. Nana, solo acá. La contás y no te lo creen. 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
2: Va a ser una larga espera hasta que llegue la primavera. Buenos días, Ciudad Futura.
0: ¿Estás contento? Arrancaste la semana. 092-727-911. No paran de comunicarse los amigos futuristas.

0: Me ponen acá a preguntar a la IA por el bolche de La Paz. ¿Lo conoces al bolche?
1: Sí.
0: Ah, güey.
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1: Si querés más detalles, te cuento.
0: No.
2: Por eso en Ciudad Futura, no me cuentes el nada. 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
1: Juanita, Juanita, es mucho atrevimiento si me voy por la radio a sacar una foto con la locutora. Buenísimo, Juanito, yo me adapto. Yo sé que estás ocupado, Juanito, a veces te vuelvo loco, yo lo entiendo. Y estás re metido programando like. Mi vieja la escucha. Mandame un saludo a María Teresa, que está escuchando like. Dale, Marito. Colgando el ángulo, Marito. Dale. Soy Osvaldo.
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4: Inglaterra eliminó al anfitrión México. Los ingleses ganaron 3-2 en un partidazo disputado en el Estadio Azteca y pese a jugar con 10 hombres durante gran parte del encuentro, avanzaron a cuartos de final.
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1: Le metió 2,000 pesos al Cadillac. Se fue comiendo las galletitas. 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El saludo para el amigo Jauge y sus secuaces. Para todos ahí, para los pisteros.

Por supuesto, las chicas del mini mercado. La gente ahí del Red Pago. B.B. King en vivo en San Quintín. 11 de la mañana en punto. Se me emociona el Fogarty futurista. ¡Qué musiqueta, Marito! Eso me lo dijo el finado mi viejo en una ambientación de Gallinares jovencito. En una noche buena. Creo que fue el 24 de diciembre de 1983. Ya mi viejo mamado, sobre las 22 horas, me dijo: ¡qué musiqueta, Marito! En ese momento estábamos pasando un set de Combo Camagüey, que era una de las bandas favoritas de mi viejo, junto con Dire Straits, un todoterreno también. Se adaptaba a cada momento.

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0: 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Gracias por acompañarnos en este viaje.
1: Dos minutos pasan de las 11 de la mañana. Le metemos un doblete Stone a esta fría mañana, amigos. 7 grados la temperatura.

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4: 12 minutos pasan de las 11, 7 grados la temperatura en la City y la sensación térmica mucho menos, ¿eh? El saludo para Estela, hola Mario, qué ofri, la térmica no sé por dónde anda. Qué lindo los Stones.

Pajarito on the Rocks en vivo. No. Los Mad Mariolo. Hace como 15 minutos estoy tratando de explicarle a Ubaldo lo de la inteligencia artificial. Entró en un bajón. Diciéndole que no es que contratamos una locutora. Me piden algo del ruso David Lebón. Le agradecen por B.B. King. El saludo para el amigo Chelo. El saludo para Fede de Los Congelados. A ver si se suman a la City Futura. Claro, Ubaldo la colgó en el ángulo con el pedido que te hizo. Fuerte abrazo, Mario. El saludo para el amigo Humberto.

0: Mario, levantarme un domingo con todo el fastidio para ir a abrir la ferretería, subirte a la camioneta y que la futura te reciba así no tiene precio. Solo, claro, solo acá, Mario. El abrazo para Ñato, me pasa video disfrutando de Decalt. Tempranito en el Auto Rock.
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0: Marruecos y Francia ya tienen cita en cuartos. Los marroquíes dejaron por el camino a Canadá con un contundente 3-0, mientras que Francia superó en la mínima a Paraguay y continúa firme en la búsqueda del título.
3: No me digas eso, me bajoneas, no. ¿Cómo que es? ¿Y qué es inteligencia artificial? ¿Cómo es artificial? No. No puede ser, no puede ser.
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Imponente el Wonderwall anoche. En la victoria de Inglaterra frente a México. Los Oasis en vivo. 20 minutos nos separan de las 12 del

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10: A Chole le gusta, a Fito le gusta, a Charlie le gusta, a Rada le gusta, a Katy Gularte seguro le gusta, también a Caetano y a Gasalla les gusta. Los olimareños dicen que les gusta.

0: ¿De quién?
1: Qué buen doblete de la abuela Coca.
0: El embrujo hizo su efecto otra vez. Un logo.
1: Me pone el amigo Nacho acá en el 092-727-911. Tremendo el sábado. El Futura Session con el Chole Mario. Buen día. El saludo para Iván. La verdad que sí, muy disfrutable la charla entre dos futuristas, Piero Di Matteo, el amigo Chole. Un fenómeno. Lo tenés en nuestro canal de YouTube, arroba Radio Futura 91.1. No se pierdan el próximo sábado el mano a mano entre Piero Di Matteo y Tabaré Rivero. No. Imperdible Futura Session, sábados 18 horas, desde las 19 horas. Queda subidito en nuestro canal de YouTube. 10 minutos para las 12 del mediodía.
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1: El ritmo de Ciudad Futura. 8 grados la temperatura.

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0: Buen día, Marito. Pa, Luca, antes de Sumo, esto jamás lo escuché en la radio, Marito. Qué grande que son. Bueno, un abrazo grande, Peruca de Pinar. Vamos arriba. Un abrazo futurista.
1: Buen día, tío. Gracias por Sumo. 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
2: No hace frío, papá.
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0: Me agradecen acá por este temazo del gran Renato. Saludos para Solcito, mi hija que está de cumple. Feliz cumpleaños, Solcito. Abrazo, Cristian. Y el saludo para Mónica, que me lo había pedido el otro día. Recién mudada a Neptunia.
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2: 8 pasan de las 12 del mediodía. El saludo para la flaca de Atlántida, copadísima con Les Yao. El abrazo para el gramillero del amor, que fue su cumpleaños. El saludo para el sobrino, también me mandan fotos. Pearl Jam.

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2: La agenda para hoy. Continúan los octavos de final con dos cruces de alto nivel. Portugal enfrenta a España y Estados Unidos se mide ante Bélgica en busca de los últimos boletos a cuartos.
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Los Tammy Bionic en vivo, qué temón. Arruinarse junto a los Airbags. Me agradecen por Jeremy. El saludo para la kiosquera. El saludo para el amigo de Guren de la Unión. Roberto el carpintero. Los Picapiedras. Buen comienzo de semana. Saludos cordiales. El saludo para la amiga Lore. El saludo para Sara. Arriba la futura, saludo del coche 126, línea de 11, rumbo al Parque Roosevelt, con la cantora al oído. Gracias por Abuela Coca, Mariolo. Caro del barrio Peñarol.

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El abrazo para el bachatero mimoso. Arriba la futura. Saludos a Lali, que está internada y le mete día a día. Rockera hermosa, futurista de siempre. No, impresionante registro, Mind Mortal.

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0: Hello. Charlie García Unplugged, yendo de la cama al living. Dolores Lindos, arquero, con el enano de la vela. Me agradecen por el doblete de los Ramones. Vamos nosotros, me ponen acá. Amigos, en un rato llega Piro Di Matteo, Frecuencia Futura, toda la tarde, la mejor música, la mejor comunicación. Con frío, como sea, vos dale con F, la música nos abraza en Ciudad Futura.
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2: Los ganadores de los partidos de hoy completarán el cuadro de cuartos de final, donde ya esperan Francia, Marruecos, Noruega e Inglaterra. Mañana será el turno de Argentina frente a Egipto y Suiza ante Colombia.
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4: La señal indicará las 19 horas, 30 minutos, 0 segundos. 19:30 en el centenario. Lo que se dice, la primera en casa. 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

Muy buenas tardes. Soy Piero Di Matteo y a partir de este momento tendré el placer de acompañarte en la tarde de la 91.1 Frecuencia Futura. Me reciben los Guns N' Roses Yesterday. Comenzando la tarde del lunes a pura música en la 91.1. Y por supuesto, vos como siempre, dejando tus mensajes, tus saludos, tus abrazos, lo que sea, a través del WhatsApp 092-727-911, siguiéndonos por Instagram, @RadioFutura911, escuchándonos en vivo también a través de la web, rf.com.uy. O a través de Antel TV, tenés Antel TV, tenés Radio Futura en tu teléfono. Y también podés ver y escuchar contenido de Radio Futura en nuestro canal de YouTube, Radio Futura 91.1. Está disponible ahora la nueva edición de Futura Sessions con Chole Gianotti. Una cosa de locos, ¿eh? Tarde, que para qué te voy a decir de qué. Poco menos de 8 grados la temperatura acá en Ciudad Futura, un invierno a pleno. Sea como sea, siempre a pura música. Dale con F.

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Eso, Corazón Cristal, sonando Los Pericos con Abel Pintos, Abel Pintos con Los Pericos, diciendo presente acá en la tarde de Radio Futura, pasando 14 minutos de las 14 horas. Poco más de 8 grados la temperatura acá en Ciudad Futura, no sé. Da la sensación que comienza a abrirse el cielo para dejar pasar más frío. Tincho el Enano, saludando temprano, me decía muy buenas tardes, Capi. ¿Qué más decir? Que como siempre, un deleite para los oídos, sus futuras sessions, excelente con el Chole. Y ahora sigue la ilusión celeste con el Mundial de Básquetbol, me agrega. Buena jornada, Capi, un abrazo, gran abrazo, Tincho. Martín de Nuevo París saludando, buenas tardes, Pierito, acá estamos tomando unos mates. Buenas futuras sessions, vamos arriba, Pierito, gran abrazo, Martín, gracias. Lore, siempre presente, el abrazo para vos. Y a seguir disfrutando de la tarde de Futura, que esto recién empezó.

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sonando Tribalistas, diciendo presente con Belia Infancia, diciendo presente acá en Ciudad Futura, acá en Cidade Maravillosa. Pasando 4 minutos y segundos de las 14:30, poco más de 8 grados la temperatura acá en Ciudad Futura, donde la música te abraza. El abrazo para el amigo El Pela 617, cuando no, reaccionando al son de Guns N' Roses hace un ratito. Arrancaste medio pelo, me decía Pierina, excelente comienzo de semana para vos y la masa futurista. Acá El Pela 617 diciendo que no queda otra que ir a laburar. Abrazo gigante, dale con F, gran abrazo, Pela. Buenas tardes, Pierito, ¿cómo arrancamos la semana polar? Con lluvia de ratitos, me dice Natalia, la morocha, al firme siempre. Ahora sí, volviendo de las vacaciones. Gran abrazo, Natalia. Saludos, Piero, desde el taller Lorenzo, el Termita, que ahí está en la carpintería, claro, el Termita. Qué fenómeno. Gran abrazo, Lorenzo. A seguir disfrutando de la tarde en Ciudad Futura, acá en Cidade Maravillosa.

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Jason, In Alive. Producción 2026 de U2 desde Irlanda, con amor sonando U2 haciendo In Alive. A 13 minutos y segundos para las 15 horas. 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Y a seguir disfrutando de la tarde en la 91.1.

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y menos de dolor. Sonando la Trotsky, los amigos de Trotsky vengarán haciendo ¿Por qué me hace llorar? A segundos para las 15 horas, lo decíamos, poco más de 8 grados la temperatura acá en Ciudad Futura, donde la música te abraza. El abrazo para quien dejaba su mensaje a través del WhatsApp, a través del 092-727-911, el amigo Iván, que decía: Piero, impresionante lo del sábado con el Chole. Gracias, gracias a vos, Iván. Oscar, saludando, decía: Piero, los Picapiedras decimos presente, abrazo grande. Pensé que me llamaban con el tema Yesterday de los Guns, que lo tengo de timbre en el celu. Gran abrazo, Oscar. Jonathan, saludaba. Buena tarde, Piero, tremendo fresquete. Diga que hay música para pasar la tarde. Manda abrazo, gran abrazo, Jonathan. Alfred Rock, ¿cuándo no? Reaccionando al son de YouTube, al son de In Alive. Nati, Roger y Jasmine, por supuesto, desde Sao Paulo presentes. Apenado Roger, por supuesto, obviamente, por la eliminación de Brasil, pero bueno. A seguir para adelante, a seguir en la tarde de Radio Futura, con doblete de Trotsky vengarán.

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sonando Korn, haciendo Word Up. Y el gran abrazo gran para el amigo Ariel, que pensé que seguía por Trinidad, pero no, ya está en Montevideo de vuelta trabajando. Buenas tardes, querido Piero, ¿sabés algo del señor Sol? Me pregunta, abrazo grande, gran abrazo, Ariel, ya sale, en un ratito, está por salir. Chucho de los Cerrillos saludando a propósito del sol, a propósito del tiempo. Buenas tardes, Piero, me decía, qué frío, papá. De a rato llueve, de a rato sale el sol, se nubla de vuelta. Está infernal esto, pide tema, manda abrazo grande, gran abrazo, Chucho. El amigo Rooster saludando, cuando no, bueno, vamos arriba, Pierito. Hoy nos vinimos en bondi, tranquilazo, vamos arriba, buena jornada para todos. Saludo a la prestigiosa audiencia. Te quedó linda la futura session con el Chole, se pasa ese Chole, dice Rooster. Un abrazo, Rooster. El Jera, que manda abrazo, Piero querido, manda saludito a Javier, un nuevo futurista. Abrazo, Javier. Green Day. Revolution Radio. ¿Dónde si no acá en Radio Futura? ¿Dónde si no acá en la 91.1? 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
2: Noruega dio el gran golpe del Mundial. Con un doblete de Erling Haaland, derrotó 2-1 a Brasil y se metió en los cuartos de final. Tras la eliminación, Neymar anunció su retiro de la selección brasileña.
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sonando la amiga Lucía Severino, remezcla Dab Chisa para Calma la Ansiedad. Y los grandes abrazos grandes que continúo repartiendo en este caso para Vale, la ex kiosquera de la Plaza Lafone, saludando a Pierito, ¿cómo va? Me decía, empiezo a trabajar el miércoles por fin, empiezo un curso, saludos a todos, abrazo gigante que lo estaba esperando, Vale. Gran abrazo, Vale, felicitaciones, felicidades. La flaca de Atlántida Beach que estaba reaccionando al son de Trotsky Vengarán, cantando a los gritos, al grito de vamos arriba Pierito. Gran abrazo, flaca. Martín, que saludaba, saludos de la barra del 375 a full, manda fotos circulando, volviendo a la capital, según me cuenta. Gran abrazo para la barra. Vamos, la Trotsky, saludos el Fefo, abrazo Piero, gran abrazo Fefo. Anita, que saludaba a Pierito, está fría la cosa, pero acá estoy. Vamos con ese doblete de la Trotsky, gracias Ani, gran abrazo. Y a seguir disfrutando de la tarde en la 91.1, dejando tus mensajes a través del WhatsApp, a través del 092-7279-111.

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Sonando los Foo Fighters, producción 2026 de Foo Fighters, Foo Fighters haciendo Window. Eso. A 22 minutos y segundos, ya para las 16 horas, poco más de 8 grados la temperatura acá en Ciudad Futura, donde la música te abraza. El abrazo para el amigo El Mampara, que manda fotos circulando con la 91.1 sintonizada en la pantalla. Muy buenas tardes, Piero querido, me dices, lunes, está feo, pero suena Trotsky en Ciudad Futura. Pasando a saludar desde las oficinas de la principal. Ah, bueno, ya tenemos incluso las oficinas montadas en la principal. Por tomar un cafecito, para hacer más llevadera la tarde. Un abrazo grande para todas, para todos, y buen arranque de semana. Gran abrazo, Mampara. Michelle, que decía What up, quiero imaginarte, el último día de licencia hoy, aguante Futura. Saludos, gran abrazo, Michelle. A seguir disfrutando de la tarde en la 91.1. Sí, sí, con doblete de Foo Fighters.

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El amigo Gonza Branciari, Gonzalo Branciari, acompañado por Fede Lima y compañía, el amigo Fede Lima, los amigos de Socio, haciendo No Puedo. El gran abrazo gran para Pichu, Pichu Harley, que ha reaparecido, que hace pierazo, me decía, tanto tiempo acá orbitando la futura. Hecho percha en la cama, pero con Green Day me la pego en la pera. Me dice, abrazo animal de radio, manda foto rodeado de blisters, de pastillas. No todos son barbitúricos en la vida, agrega. Gran abrazo, Pichu, pronta recuperación. Rafa, que saludaba, buenas, buenas. ¿Algún tema que hable del solo calor? Esto es insoportable, dice. Un saludo grande para vos y mis amigos Casemiro, Vini, Neymar, sin olvidarme del gordo Hulk. Gran abrazo, Rafa. Luis, que decía aguante la Trotsky hace un ratito. El gramillero del amor que ayer cumplió años me manda foto de la torta de cumpleaños. Un tortón ricotero que es una cosa de locos. Buenas y frías tardes, agregaba. Parece que pasó precioso. Sigue pasando. O no se le pasó. Gran abrazo, gramillero.

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Sonando Linkin Park, Linkin Park haciendo Let You Fade, diciendo presente, por supuesto, donde si no acá en Radio Futura, donde si no acá en la 91.1. Y los grandes abrazos grandes que, por supuesto, continúo repartiendo en este caso para la amiga Analía, dejando su mensaje a través del 092-727-911. Buenas tardes, querido Pierito, qué frío que hace terminando la jornada. Abrazo enorme, querido amigo. El Capitán Gerard, que manda videitos circulando con la 91.1 sintonizada, cantando el son de Elvis. La gente está muy loca, agrega. El papá de Lucas, que también estaba reaccionando el son de Elvis hace un ratito. Belleza, decía, buen lunes, Piero, buen lunes para vos, papá de Lucas. Hola, Piero, decía el mampara. Y en esta semana me acepto un cafecito, dice Virginia. Bueno. Roger, el grito de aguante en la Futu, gran abrazo, Roger. Y a seguir disfrutando de la tarde en la 91.1, la tarde en Radio Futura, la tarde en Frecuencia Futura.